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Claro que sí, ya estamos por acá de regreso. Los saludamos con mucho gusto. Su servidora Patti Ramírez en este día viernes, por fin viernes, a disfrutar el fin de semana. En este día viernes vamos a saludar, a felicitar a todos ustedes que cumplen años. Muchas felicidades en este día viernes 25 de septiembre. Y vamos a felicitar, por acá ya tenemos una felicitación. Vamos a saludar allá para la señorita, la contadora María del Rosario González Barona, allá en Ciudad Altamirano, que hoy está cumpliendo años. Muchas felicidades a la contadora María del Rosario, que hoy está festejando su cumpleaños en compañía de toda la familia, de todos sus seres queridos. Felicidades a todos ustedes que cumplen años hoy en este día viernes. Y vamos a saludar también allá para todos ustedes, auditorio, que nos están sintonizando en la frecuencia 97.7 FM, Experiencia Radiofónica Total. Los invitamos a que nos acompañen con la programación hasta las 10 de la noche. Les saluda Patti Ramírez. Estamos en vivo transmitiendo aquí en cabina. Estamos ubicados en Avenida Revolución, número 6, Colonia Alameda, aquí en Coyuca de Catalán. Te invitamos a que te pongas en contacto con nosotros a nuestra línea telefónica aquí en cabina, el teléfono directo 767-675-2139, línea directa aquí en cabina. Envíanos también un mensaje por WhatsApp al mismo número telefónico y con gusto los saludamos. Los felicitamos en tu programa Al Ritmo de la Banda. Vamos a iniciar con este programa con pura música de banda. Solicita tu canción de tu banda favorita y te complacemos en este programa Al Ritmo de la Banda.

9, línea directa aquí en cabina. Envíanos también un mensaje por WhatsApp al mismo número telefónico y con gusto los saludamos. Los felicitamos en tu programa Al Ritmo de la Banda. Vamos a iniciar con este programa con pura música de banda. Solicita tu canción de tu banda favorita y te complacemos en este programa Al Ritmo de la Banda.

Así es, acabamos de escuchar esa canción de la banda Clave Nueva y esto se llama ¿Cuál Adiós? Para todos ustedes, ¿Cuál Adiós? Pues ya estamos por acá de regreso y vamos a saludar allá para todos ustedes que nos están acompañando en sintonía en el 97.7 FM. No salimos del aire, les vamos a decir, porque hubo un apagón de luz. De energía eléctrica, pues ya regresamos por acá, ya estamos listos con mucha música de tu programa Al Ritmo de la Banda. Así es, nos quedamos hablando sola, pues nomás de repente se fue la luz y nos quedamos fuera del aire. Pero ya estamos por acá de regreso y saludándolos, felicitándolos en este día viernes, por fin viernes, a disfrutar el fin de semana. Y vamos a saludar allá para toda mi gente bonita de esta región de la Tierra Caliente, diferentes municipios, comunidades, diferentes colonias que nos escuchan.

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Así es, acabamos de escuchar a la banda Maguey con esta canción que se llama Tu Eterno Enamorado. Ya son las 6:42 PM, excelente tarde. Y vamos a con más música de banda y vamos a saludar también allá para el señor Lorenzo Benítez del barrio La Alameda, aquí en Coyuca de Catalán. Se acaba de poner en contacto con nosotros vía telefónica. Te invitamos a que te pongas en contacto con nosotros a la línea telefónica 767-67-521-39, línea directa aquí en cabina. Solicita tu canción de tu banda favorita y te complacemos en esta tarde. Así es, pues vamos a continuar con más música y vamos a escuchar a la banda El Recodo de Don Cruz Lizárraga con esta canción que se llama El Sauce y la Palma.

Así es, acabamos de escuchar esta canción, esta buena canción, se llama Corazón de Oro, con el grupo Origen en esta tarde. Son las 6:52 en RTG Radio, en RTG 97.7 FM, y vamos a enviar saludos, que por acá tenemos saluditos allá para la señora Nicolasa Perfecto Germán de la colonia La Costita, que nos está acompañando en sintonía en el 97.7 FM, experiencia radiofónica total. Al señor Lorenzo Benítez del barrio La Alameda, aquí en Coyuca de Catalán, un saludo para todos ustedes en esta tarde de este día viernes, por fin viernes, a disfrutar el fin de semana. Saludamos allá para todos ustedes que cumplen años también hoy en este día viernes 25 de septiembre. Muchas felicidades, estamos en el mes patrio y vamos a saludar allá para la contadora María del Rosario González Barona, allá en Ciudad Altamirano, en la colonia Sirián Gordo. Hoy está cumpliendo años, muchas felicidades en este día especial para ella, que nos está acompañando en sintonía en el 97.7 FM. Y también vamos a enviar saludos allá para todos ustedes, donde quiera que nos estén sintonizando, en redes sociales, en diferentes plataformas digitales que nos escuchen, y también a todos los que nos escuchan en radio en el 97.7 FM. Vamos a enviar saludos también allá para el carpintero Gabriel de la colonia Sirián Gordo, para su esposa, la señora Jacqueline, allá en la colonia Sirián Gordo, que también nos están acompañando en sintonía en el 97.7 FM, experiencia radiofónica total. Así es, pues vamos a continuar con más música. Son las 6:54, excelente tarde, y nos vamos a escuchar esta canción de la banda El Recodo, de Don Cruz Lizárraga, y esto se llama Si Quieres.

Claro que sí, pues ahí acabamos de escuchar esta bonita canción, se llama Ojitos Verdes, para todos ustedes que nos están acompañando en sintonía en el 97.7 FM, Experiencia Radiofónica Total, y llegamos a la parte final de este programa musical, tu programa Al Ritmo de la Banda. Te invitamos a que no te desconectes, a que sigas con nosotros en sintonía en el 97.7 FM, Experiencia Radiofónica Total. Soy Patti Ramírez. En RTG 97.7 te invitamos a que te quedes con nosotros. Vamos a continuar con la programación. Ahora vamos con el género musical, de música variadita, música movidita, sabrosa para bailar y disfrutar en este día viernes. Así es, no le cambies de frecuencia, sigue en el 97.7 FM.

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2: Claro que sí, vamos a continuar con más música de cumbia, movidita, música bailable para disfrutar en este día viernes. Y vamos a bailar, esta canción se llama El Afilador con el grupo Carabón.

Así es, acabamos de escuchar esta canción del Grupo Mojado y esto fue Tonta. Ya son las 7 de la noche con 58 minutos en RTG 97.7 FM, experiencia radiofónica total. En esta noche vamos a saludar allá para todos ustedes que nos están acompañando en sintonía, en casita, en su automóvil, en carretera, para todos los conductores del servicio público que se encuentran muy activos laborando en esta noche, en este día viernes, por fin viernes, a disfrutar el fin de semana. Así es, un saludo para todos ustedes que se encuentran laborando, échele ganas. Y vamos a enviar saluditos, por supuesto, allá para el carpintero Gabriel de la colonia Sirián Gordo, para su esposa, la señora Jacqueline.

0: a la costita, allá en Ciudad Altamirano, que nos escuchan también en Ciudad Altamirano, en diferentes colonias, los saludamos, diferentes municipios de aquí de la región de la Tierra Caliente que nos están sintonizando, si nos escuchan en redes sociales, en diferentes plataformas digitales, allá saludamos allá para toda mi gente bonita del estado de Michoacán, del estado de México y donde quiera que te encuentres escuchándonos. Les saluda Pati Ramírez en esta noche y vamos a saludar también, saludamos allá para la señora Ernestina Gaona, allá en la colonia Lomas del Valle, que también nos acompaña allá en Ciudad Altamirano, y a todos ustedes en esta noche que ya se encuentran pues disfrutando de la hora de la cena. Buen provechito y pues bueno, los vamos a dejar con la programación, con las noticias, nos vamos a enlazar con el noticiero estatal desde el puerto de Acapulco, para que usted esté más informado, más enterado de todo lo que pasa en el estado de Guerrero. Las noticias a las 8 de la noche, los vamos a dejar con el noticiero conducido por Manuel Díaz Valderas y regresamos con la programación musical a las 9 de la noche. Les saluda Pati Ramírez en RTG 97.7 FM, experiencia radiofónica total. Buenas noches.
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0: Ya estamos aquí en RTG Noticias en nuestra edición nocturna. Gracias por acompañarnos. Este día viernes 25 de septiembre del año 2026 tenemos muchas noticias. Quédese con nosotros. Vamos a conocer el avance.
1: La presidenta Claudia Sheinbaum cierra sus informes regionales en el estado de Guerrero. Piden apoyo a afectados de Petacalco por el huracán Polo. Después de 10 años, el IMSS dará seguimiento al robo de medicinas que investigaba la doctora asesinada Adela Rivas. Dan de baja a 8 trabajadores del Congreso presuntamente implicados en fraude y falsificación de firmas. Todo esto y más en RTG Noticias.
0: Bueno, y la presidenta de México, Claudia Sheinbaum Pardo, estuvo aquí en Acapulco. Aquí concluyó sus actividades con motivo de su segundo informe de actividades.
2: Al visitar Acapulco, Guerrero, para rendir los resultados de su segundo informe de gobierno, la presidenta Claudia Sheinbaum Pardo destacó que los logros de su gobierno se han centrado en una política social que ha permitido el desarrollo y bienestar de todos los mexicanos, cerrando la brecha de la pobreza e impulsando el crecimiento económico del país, defendiendo la paz y la soberanía de México. Durante su ejercicio republicano de rendición de cuentas, la mandataria nacional junto a la gobernadora de Guerrero, Evelyn Salgado Pineda, y parte del gabinete del gobierno de México, señaló que su administración en el estado de Guerrero ha cumplido en todas las acciones y estrategias para su desarrollo y transformación.
3: Pero llegó algo que yo digo que es el amor convertido en acción de gobierno. El amor convertido en política. Son los programas de bienestar.

0: aquí en Guerrero, 402,783 adultos de 65 y más cada trimestre.
1: La presidenta reconoció la labor de la gobernadora Evelyn Salgado Pineda al frente del gobierno de Guerrero, un estado de lucha que nunca ha permitido las injusticias y al que seguirá apoyando hasta finalizar su administración. RTG Noticias, Mar Horacio Ramos.
2: Bueno, y siguiendo con más información, quien da todo su respaldo al trabajo realizado por la presidenta de México, Claudia Sheinbaum, es la gobernadora Evelyn Salgado Pineda, quien estuvo también en este evento.
1: Al recibir en este puerto a la presidenta de México, Claudia Sheinbaum Pardo, quien rindió ante el pueblo de Guerrero su segundo informe de gobierno, la gobernadora Evelyn Salgado Pineda agradeció al gobierno de México por la solidaridad en todo momento a la entidad. La mandataria estatal lo dijo fuerte y claro ante miles de guerrerenses. Esta entidad se suma al respaldo nacional por la soberanía y por la presidenta.
3: Por eso, aquí en Guerrero, donde la patria es primero, lo decimos fuerte y lo decimos claro. Nada por encima de la unidad, nada por encima del interés nacional, nada por encima del bienestar de los que menos tienen y nada por encima del pueblo de México.
1: Ante parte del Gabinete Social del Gobierno de México, la jefa del Ejecutivo Estatal refrendó el compromiso de esa entidad de respaldar a la presidenta, quien en todo momento ha ayudado al estado de Guerrero en los momentos más difíciles.
3: Presidenta, cuenta con esta tierra del sur que siempre ha sido protagonista de las grandes luchas y transformaciones de México. Compartimos su convicción de que el poder solo tiene sentido cuando se pone al servicio del pueblo, de que la justicia social es el corazón de la transformación y de que el destino de México es la paz, es la prosperidad compartida y es la esperanza.
1: La gobernadora reconoció los logros que ha tenido el gobierno de México en diversos rubros y reconoció a la presidenta por este ejercicio republicano de rendición de cuentas que ha dado en cada uno de los estados del país. RTG Noticias, Mar Horacio Ramos.
2: Bueno, le informo que la visita de la presidenta de México, Claudia Sheinbaum Pardo, ocasionó un enorme, pues, bullicio, ¿no? Tráfico vehicular en esta zona de la zona Diamante de Acapulco, debido a que hubo contingentes, hubo personas que llegaron ahí para poderla, pues, interceptar y saludar, ¿no? Pero pues mucha gente pues se acercó a esta sede, al Mundo Imperial, donde fue el evento, y pues al menos por un espacio de 3 horas se pudo observar así el Boulevard de las Naciones, bastante congestionado desde las 11 de la mañana de este día hasta que se empezó a desahogar después de la 1 hasta las 3 de la tarde. Tanto turistas nacionales, acapulqueños y personas que asistieron a este segundo informe de la presidenta de México, pues muchos quedaron pues atrapados en el tráfico debido a la gran concentración de personas que llegaron a este lugar. Bueno, vamos a otros temas. Fíjese que este caso de la doctora Rivas, la doctora que fue asesinada, primero desaparecida y después asesinada, ¿no? La doctora Adela Rivas Ove, es un caso que ya tiene 10 años que ocurrió en la Costa Grande. Ella, pues, por instrucciones del IMSS, estaba investigando el robo de medicamentos y, bueno, llevaba este caso. Las familiares y colectivos, en su defensa, pues, le pedían al IMSS pues que tomaran en cuenta esta investigación a la misma fiscalía en ese entonces, pero no pasó nada. Vamos a conocer más acerca de esta información.
4: Se han cumplido 10 años del asesinato de la doctora Adela Rivas Ove, quien investigaba el robo de medicamentos en el Instituto Mexicano del Seguro Social. Después de 10 años de exigencia del Comité de Apoyo, por primera vez, el Departamento Jurídico del IMSS atenderá la investigación que ella realizaba. Tita Radilla, vicepresidenta de la Asociación de Familiares Detenidos y Desaparecidos, víctimas de violaciones a los derechos humanos en México.

0: Francisco Apadén y miembro del comité, expresó que el delito de robo nunca fue atraído por el fiscal general del estado, Javier Olea Pérez, ni por parte del IMSS.
1: Se le planteó la investigación del robo de medicamentos, ya que el IMSS tiene que ser quien denuncie y quien dé seguimiento a ese, al caso de robo de los medicamentos, ya que en todo el proceso, durante estos 10 años, la fiscalía no ha querido retomar este punto. Entonces hoy los del IMSS pues, se comprometieron a ver, ¿no? A dar seguimiento a todos los puntos que se le plantearon. Se le planteó también el reconocimiento de la doctora Adela, porque ella pues defendió con su vida, ¿no? El robo de medicamentos no tenía que ser posible. Entonces ella investigó y pues el IMSS la envió a hacer esa investigación.
0: El INS les informó en la Ciudad de México que sería el Departamento Jurídico quien atenderá la demanda del Comité Pro Adela. Cabe recordar que fue este instituto quien instruyó a la doctora Adela Rivas Ove a realizar la investigación. El 22 de septiembre de 2026 fue reportada como desaparecida al salir del hospital en Zihuatanejo y el 11 de octubre del mismo año fue hallada muerta en un barranco de la zona de playa de Majagua, en el puerto. Desde Atoyac de Álvarez, para RTG Noticias, Francisco Magaña.
2: Es un hecho que dio mucho de qué hablar en ese momento y que parece increíble que han pasado 10 años, pero 10 años en que la propia instancia que le dio la instrucción a la doctora para llevar a cabo la investigación pues nunca atendió el caso. O sea, después de que ocurrió esto, no le dio seguimiento a la investigación que le costó la vida a la doctora. Y bueno, después de 10 años, ahora sí van a tomar en cuenta esa investigación y también el caso de la fiscalía, ¿no? Que no hizo nada en su momento para poder retomar los datos que ella tenía y darle un seguimiento. Tampoco se hizo nada en ese periodo. Bueno, vamos ahora con otro caso que también ha sido un escándalo, el tema del Congreso local, donde se detectaron pues casos de falsificación de firmas, fraude, esto en el Congreso local de Guerrero. Bueno, ¿qué es lo que ha dado hasta este momento? Pues se dieron de baja a 8 trabajadores que aparentemente están implicados en esta situación.
3: 8 trabajadores del Congreso de Guerrero fueron dados de baja al ser señalados de estar relacionados con un presunto fraude relacionado con el cobro irregular de cheques con firmas falsificadas durante el proceso de entrega-recepción. Así lo confirmó el presidente de la Junta de Coordinación Política, Joaquín Vadillo Escamilla.
4: Que no se va a solapar ni a encubrir a nada ni a nadie. Nosotros somos y seremos siempre quienes vamos a ponderar por encima de todo la transparencia, la rendición de cuentas y la honestidad.
3: Las acciones legales están en manos de la Fiscalía General del Estado, quien abrió ya las carpetas de investigación y realiza las indagatorias a los 8 empleados acusados. Ante ello, Vadillo Escamilla reiteró que cada diputado o diputada tiene la responsabilidad sobre las comprobaciones de sus gastos de gestión y apoyos ciudadanos, por lo que los casos serán analizados de manera particular. Añadió que algunos diputados ya presentaron denuncias ante la Fiscalía por gastos que no reconocen. Las sanciones pueden ir desde amonestaciones administrativas y hasta procedimientos penales. Cabe recordar que la denuncia inicial fue presentada formalmente el pasado 2 de septiembre del 2026 por la diputada de Morena, María Guadalupe García Villalba, ante la Fiscalía tras detectar un cheque a su nombre con una firma falsa. RTG Noticias, Felipe Zurita.
2: No. Bueno, pues así están las cosas ahí en el Congreso. Terrible, lamentable que eso pase en un poder, ¿no? En el poder legislativo, en donde se detecta la falsificación de firmas y se detectan, pues, este tipo de casos fraudulentos. A ver en qué termina, no creo que sean los únicos nada más implicados, ¿no? A ver en qué termina esto y que sea transparente esa investigación, porque digo, finalmente es recurso, volvemos al tema, son recursos públicos, son recursos de la gente, ¿no? Y merece, la gente merece respeto. Vamos ahora con esta información. La Fiscalía General del Estado, en coordinación con el Ejército, la Guardia Nacional, la Secretaría de Marina y Policía Estatal, detuvieron en flagrancia a Marlon de Jesús N., alias Marlon, a Pedro Francisco N., alias El Peche, y a un adolescente durante recorridos interinstitucional realizado en la colonia Alta Icacos, en Acapulco. Ahí les fueron asegurados un arma de fuego un arma corta de calibre 9 milímetros. Se localizaron también 88 bolsas con hierba verde seca con características similares a la marihuana. Y también fue asegurada una motocicleta. Los detenidos estarían presuntamente vinculados a un grupo delictivo, de los rusos, dicen las autoridades. Las personas detenidas y los indicios asegurados fueron puestos a disposición del Ministerio Público. Bueno, y una cadena de custodia correctamente aplicada puede ser determinante para que los indicios y evidencias de una investigación conserven su integridad y puedan ser utilizados ante las autoridades judiciales, expresó la doctora Delfina Trani Berna al impartir el módulo de cadena de custodia dentro del Diplomado en Derechos Humanos y Seguridad Pública, dirigido a servidoras y servidores públicos de la Secretaría de Seguridad Pública de Guerrero y de la Fiscalía General del Estado, así como también de la Comisión de los Derechos Humanos y del Poder y el Poder Judicial. La capacitación abordó herramientas para el adecuado manejo, registro, preservación y traslado de evidencias con apego a los procedimientos establecidos y al respeto de los derechos humanos como parte de la preparación y actualización del personal que participa en tareas de seguridad, procuración y administración de justicia en Guerrero. Bien, vamos a hacer una breve pausa, regresamos en unos instantes, no le cambien.

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0: estamos de vuelta. Gracias por acompañarnos, por seguir nuestra señal a través de las diferentes estaciones de radio, por la televisión y, por supuesto, a través de nuestras redes sociales. El fuerte oleaje causado por el huracán Polo dejó daños en al menos 50 establecimientos inmobiliarios de playa, afectando la economía de los prestadores de servicios de Tecpan de Galeana. De acuerdo con el reporte de la Dirección de Gestión Integral de Riesgos y Protección Civil de esa localidad, los daños se registraron en Playa Callaquitos, Ojo de Agua y Playa Escondida, así como en Puerto Vicente Guerrero. Las olas, que alcanzaron 4 metros de altura, y si no es que hasta más, pues causaron daños en los negocios ubicados en la orilla del mar, así como en al menos 3 hoteles de esa zona, indicó José Alberto Hernández Cortés, quien es presidente de la Asociación de Hoteles y Restaurantes en Bahías de Papanoa. En Callaquitos, el fuerte oleaje destruyó varios negocios, así como el muro de contención que delimita la zona de restaurantes, mientras que en Ojo de Agua, Puerto Escondido y Puerto Vicente Guerrero, el mar destruyó varios negocios. Y es que lo que más golpeó, o sea, independientemente del viento, lo que más golpeó a toda esta zona de Costa Grande, desde Tecpan hasta La Unión, y ya no hablemos de cómo está la costa de Michoacán, está terrible, fue la marea de tormenta combinada ya con el mar de fondo. Realmente ha sido una cosa terrible para muchas personas. Vamos a conocer la siguiente nota, donde a través de las redes sociales algunas personas pues evidenciaron la situación compleja que dejó Polo en esta zona de Guerrero. Tras el paso del huracán Polo por las costas de Guerrero, varios sitios turísticos se vieron afectados ante las fuertes rachas de viento y la marea de tormenta que causó este fenómeno. En redes sociales aparecieron publicaciones donde se observa la afectación a restaurantes de playa que el fuerte oleaje destruyó.
1: Miren, aquí podemos observar en la parte del fondo la construcción, miren cómo se está ya comiendo por la parte de abajo la zapata. Ahí es donde estaba la ramada aguda y todo, destrozó los pasos del fuerte oleaje.
0: Y es que muchas familias de la Costa Grande de Guerrero viven de la gastronomía que ofrecen al turismo. Algunos sitios turísticos afectados por el huracán Polo, según publicaciones en redes sociales, destacan Ixtapas, Iguatanejo y Petacalco, donde las autoridades tuvieron que auxiliar a la gente ante las inundaciones causadas por la marea de tormenta. El reporte preliminar de la Secretaría de Gestión Integral de Riesgos y Protección Civil de Guerrero informó que hay afectaciones en enramadas de restaurantes ubicados en Ciguatanejo y La Unión, donde se registró el mayor número de casos.
1: Podemos observar todo lo que hizo el fuerte oleaje. Miren, miren una enramada, aquí estaba la enramada Zulema, allá al fondo la enramada Helen, de don Roberto Sánchez, allá todo también en Casablanca, la del amigo Agustín Sotelo, todo destruyó esos pasos. Miren, aquí podemos observar, es triste, pero ante la naturaleza, ¿qué se puede hacer?
0: En algunas zonas de esta localidad, comerciantes denunciaron casos de rapiña, principalmente en las áreas de restaurantes en Petacalco. Hizo el llamado a las autoridades para poder realizar el levantamiento de los negocios y el retiro de los escombros. RTG Noticias. Bueno, y es que ha sido complicado, ¿no? Porque toda esta zona, afortunadamente, el huracán no llegó como en Acapulco o como en Coyuca de Benítez, ¿no? Que fue todo una desgracia, ¿no? Pero sí los daños se ven por la marea de tormentas. Ahora, mucha de esta parte costera también ya se ha ido reduciendo por el mar de fondo, este fenómeno que ha estado muy constante en nuestras costas. No es algo exclusivo de Guerrero, es Michoacán, toda esta parte de Michoacán. Hay un lugar que se llama Playa Azul, está prácticamente devastado. Es muy parecido el fenómeno a lo que está viviendo Playa Revolcadero aquí en Acapulco y lo que es Boca del Río en la Costa Chica. Entonces, es un fenómeno que va a estar muy difícil de que se vaya mientras tengamos el calentamiento global, el cambio climático y estos ciclones tropicales que ahora son más agresivos, más intensos. Bueno, vamos a darle seguimiento a este caso. Seguramente el lunes vamos a tener más a detalle oficial del, porque sabemos que va a haber una actualización de lo que está pasando ahí en Costa Grande. Bueno, a pesar de que la limpieza y desasolve de canales pluviales en Acapulco se llevaron a cabo en el mes de marzo, pues es lógico, ¿no?, que la maleza aparezca en lo que es el cauce de los ríos, en un recorrido por los canales del Farallón y del río del Camarón, desde la parte baja hasta la parte alta del anfiteatro, se observa que ha crecido la maleza. Incluso en el canal conocido como Farallón Bomberos tiene escurrimientos de aguas negras, al igual que el canal ubicado entre las empresas Chrysler y Telmex en la avenida Cuauhtémoc. Las últimas lluvias provocadas por el huracán Polo arrastraron los desechos sólidos que había en los canales, dejando solo piedras y hierba que ha crecido, por lo que algunos vecinos de estas zonas hicieron el llamado a las autoridades competentes, pues para que se lleven a cabo de nueva cuenta los trabajos de limpieza y así se evite una obstrucción, ¿no?, que pudiera presentarse. Y bueno, ya están abiertos los puertos a la navegación después del paso del huracán Polo por Guerrero.
2: La Capitanía de Puerto reabrió este viernes la navegación para todo tipo de embarcaciones después de las restricciones aplicadas por el paso del huracán Polo. La autoridad marítima dio a conocer que a partir de las 8 horas existen condiciones favorables para la navegación dentro de su jurisdicción, aunque pidió mantener precauciones por oleaje elevado y ante el pronóstico de lluvias. Advirtió que permanece el potencial de lluvias para Guerrero con intervalos de chubascos fuertes y tormentas puntuales. Por lo anterior, se pidió a propietarios de yates, tripulaciones, prestadores de servicios de turismo náutico y pescadores mantenerse atentos a los reportes meteorológicos. También se les solicitó verificar los sistemas de amarre de las embarcaciones fondeadas o atracadas y, de ser necesario, trasladarlas a lugares seguros debido al oleaje. La autoridad marítima indicó que, de acuerdo con el pronóstico meteorológico, prevalecerá el potencial de lluvias con intervalo de chubascos fuertes, tormentas puntuales fuertes y tormentas eléctricas sobre los estados de Sinaloa, Nayarit, Jalisco, Colima, Michoacán, Guerrero, Oaxaca y Chiapas. Hasta la mañana de este viernes, el oleaje permanece tranquilo. Con imágenes de Jairo Méndez, informó Teresa Lubiano de Labra, RTG Noticias.
0: Bueno, vamos a hacer una pausa, regresamos con más. 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Ahí están las estaciones de radio y también está nuestra señal de televisión en vivo. A la pausa y volvemos.
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0: Bueno, ya estamos de vuelta. Muchas gracias por acompañarnos. Seguimos con más noticias. Pues sí, hubo algo de lluvia, ¿verdad? Lluvia fuerte aquí en las costas de Guerrero, pues causadas por este huracán Polo y fuertes vientos. Pero el sol salió desde ayer. Ha estado bastante bien el clima para nuestros turistas, sobre todo que van a pasar un fin de semana formidable en Acapulco o en cualquier parte de la zona costera, donde hay también sitios turísticos.
1: La gobernadora Evelyn Salgado Pineda promueve las actividades turísticas de los destinos del Hogar del Sol para recibir a los miles de visitantes que disfrutarán del clima en condiciones favorables durante este fin de semana. De acuerdo con el reporte meteorológico, las playas de Guerrero recuperan las condiciones para la actividad turística y acuática con una disminución del oleaje en los principales destinos. La gobernadora Evelyn Salgado mantiene el seguimiento de las condiciones climáticas y marítimas para la reactivación turística y prepara a Guerrero para recibir visitantes en este fin de semana. El secretario de Turismo de Guerrero, Simón Quiñones Orozco, destacó que en Acapulco el regreso de los periodos de sol permiten recuperar el paisaje habitual de la bahía, mientras que en Ixtapas y Guatanejo, Taxco y destinos de la Costa Chica también presentan una mejoría en las condiciones del tiempo.
2: Nuestros destinos turísticos continúan recibiendo a quienes nos visitan. Este fin de semana, Acapulco, Ixtapas y Guatanejo, Taxco, La Unión, Copala, Markelia y todos nuestros destinos los esperan para disfrutar de sus playas, gastronomía, cultura y todo lo que hace especial al Hogar del Sol. Por instrucciones de nuestra gobernadora, la maestra Evelyn Salgado Pineda, mantenemos una estrecha coordinación con el sector turístico para recibir y atender de la mejor manera a quienes nos visitan. Así que si estás pensando qué hacer este fin de semana, Guerrero es una gran opción. Prepara las maletas, armen el plan y vengan a disfrutar del Hogar del Sol.
1: El escenario favorece nuevamente las actividades de playa, gastronomía, naturaleza y descanso que distinguen al Hogar del Sol que ha impulsado la gobernadora. Las autoridades estatales mantienen coordinación con municipios y prestadores de servicios turísticos, así como el monitoreo de las condiciones del mar, para brindar información oportuna a visitantes y población. Con la mejoría del clima, Guerrero vuelve a abrir sus destinos al turismo este fin de semana con la invitación de disfrutar de sus atractivos de manera responsable y atender los avisos de las autoridades antes de realizar actividades acuáticas. Mar Horacio Ramos en información.
0: Bueno, y es importante señalar que pues estamos en temporada de lluvias, ¿no? O sea, si hay un buen clima, pueden venir a disfrutar de Acapulco, de cualquier otro destino, Costa Grande, Costa Chica, el propio Taxco en la región norte, Ixcatiopan. O sea, lugares bonitos. Y antes de salir, pues siempre hay que estar pendiente de las condiciones climatológicas. Y siempre, pues bueno, el gobierno está muy pendiente del monitoreo. Fíjense que estamos teniendo desde hace ya varios días el mensaje de las propias instancias de protección civil sobre un sistema de baja presión que está en las costas del Océano Pacífico, sobre todo a la altura de Chiapas y sobre todo en la altura de Chiapas, ya en Golfo de Tehuantepec. ¿Qué puede suceder? Vamos a escuchar a Hugo Sandoval y ahorita lo analizamos, ¿no?
3: Autoridades de protección civil no bajan la guardia y continúan monitoreando un sistema de baja presión ubicado al suroeste de Oaxaca, el cual podría evolucionar en una depresión tropical. El coordinador de Protección Civil de Acapulco, Raúl Noyola Rocha, informó que este sistema presenta un 80% de probabilidad de evolucionar a un ciclón tropical en los próximos 7 días. Pide a la población estar muy pendientes de los boletines que emitan, ya que en los siguientes días se podrían registrar lluvias de moderadas a fuertes.
4: Igual mantenerse muy, muy informada en las páginas oficiales, e igualmente en este nuevo fenómeno, pues que no sea la excepción, que estén informados, que estén enterados en qué semáforo estamos. Bajamos ahorita al semáforo azul, probablemente en cuanto se acerque más a las costas de Guerrero, vamos a subir al semáforo verde, posterior al amarillo, esperemos que no sea así.
3: Manténgase informado de la evolución de los sistemas meteorológicos a través de las páginas oficiales de Protección Civil. Les ha informado Hugo Sandoval Alcaraz para RTG Noticias.
0: Bueno, vamos a ver cómo está en estos momentos este sistema de baja presión. De acuerdo al Centro Nacional de Huracanes de Estados Unidos, esta es la imagen del satélite. Hay bastante nubosidad, ¿no? Como podemos observar ahí en el Océano Pacífico, del área de Centroamérica y Chiapas, que son todas esas nubes que están ahí, es por ahí donde se está formando esta zona de baja presión. Ahorita lo vamos a ver en el otro mapa, pero mientras tanto también vemos a Polo, ¿no? Ahí. Bueno, aquí tenemos la otra gráfica, la X que usted ve en la parte izquierda de su pantalla, donde se encuentra Centroamérica y Chiapas, esa es la zona de baja presión. Y la zona roja que usted ve ahí es por donde pasaría el ciclón que se estaría formando la próxima semana. Estaremos hablando del día lunes aproximadamente, se estaría formando ese ciclón y pues va a pasar por Chiapas, por Oaxaca, por Guerrero, por Michoacán, de manera paralela, ¿sí? Aquí observamos que pues la cantidad de nubosidad que existe, ahí está Polo, que también pues ya no representa ningún riesgo para el estado de Guerrero. Ahora se dirige hacia las costas de Baja California, donde impactaría como un huracán categoría 3, pero en estos momentos sigue siendo 5, es peligrosísimo. Y bueno, vamos a estar muy pendiente de lo que nos vayan proporcionando las instancias de protección civil sobre este nuevo sistema que les estoy platicando, esa zona de baja presión. Y en cuanto tengamos nosotros ya información más precisa, hay que tomar las debidas precauciones. Nosotros estaremos informando, ya sea a través de los cintillos que sacamos en televisión o las cápsulas que se hacen en radio, y también la información que sale publicada en nuestras redes sociales, ¿no? Vamos ahora con verifican en otros temas, ¿no? Verifican estructuristas pues la situación de los locales que se quemaron en el mercado central en este último incendio del 16 de septiembre.
5: El coordinador de Protección Civil y Bomberos de Acapulco, Raúl Noyola Rocha, aseguró que serán arquitectos estructuristas quienes verifiquen los daños de la nave de zapatos del mercado central a fin de dictaminar si es factible un inmueble nuevo o solo remodelar el que se incendió.
6: Ahorita vamos a esperar solamente el estudio de un estructurista, ¿no? Ya que a simple vista los muros se ven bien, pero como fueron sometidos a varios grados de calor, más de 500, entonces ya necesitamos un estudio mucho más profundo por el tema de brindarle la seguridad y el respaldo de que va a estar segura totalmente esa nave del mercado.
5: El arquitecto estructurista deberá revisar cimientos, columnas, trabes y losas para ver si el peso y la fuerza de la estructura de los locales resistirán sismos, vientos y el uso diario.
6: Sí, sobre todo porque cada varilla que va por dentro de los pilares tiene cierta resistencia a grados de calor. Y aunque por fuera se vea bien el muro, por dentro pues la varilla ya está debilitada. Entonces, gracias a que tuvimos cámaras térmicas durante ese tiempo del incendio y posteriormente estuvimos viendo que todavía se mantenía caliente la varilla. El muro se aprecia bien, pero puede haber vicios ocultos.
5: Pese a que dijo desconocer el tiempo que llevará la revisión, el coordinador de Protección Civil aseguró que hasta que se entregue ese dictamen, las autoridades informarán qué procederá con los locales siniestrados. Con imágenes de Jairo Méndez, informó Teresa Lubiano de Labra, RTG Noticias.
0: Por el momento también acondicionan espacios para poder reubicar a comerciantes de la nave de zapaterías.
5: Personal de la Dirección de Mercados inició trabajos de limpieza de las galeras provisionales ubicadas en el estacionamiento de la nave mayor para reubicar temporalmente a los comerciantes de la nave de zapatos que fueron afectados en el incendio del 16 de septiembre. Cabe mencionar que esas galeras estaban destinadas originalmente para los locatarios de las naves mayor y de sombrillas, también víctimas de un incendio, pero estos decidieron colocarse en la calle 2 de agosto.
7: Hemos estado haciendo la limpieza de estos espacios que no se han ocupado para que pues a los, a los compañeros de zapatos, se vengan a este espacio. Vamos a liberar lo que son las entradas para que haya más entrada aquí a este espacio.
5: El director de mercados, Antonio Rodríguez Estrada, dijo que son 90 espacios provisionales y se tiene un promedio de 65 comerciantes afectados que no tienen dónde ubicarse, por lo que espera acepten ocupar un lugar temporal.
7: Sí, efectivamente, tienen que ocupar estos espacios. Además que también hay un compromiso de que cuando se entregue la nave mayor, se va a liberar la calle 2 de agosto. Entonces, tenemos que dejar ya en claro con los compañeros cómo va a ser la mecánica también para posteriormente que nuestra presidenta dijo que también en un plazo de 2 meses, alrededor de 2 meses, un poquito más, se les entregaría la nave mayor.
5: Con imágenes de Jairo Méndez, informó Teresa Lubiano de Labra, RTG Noticias.
0: Bueno, vamos a hacer una breve pausa y volvemos rápidamente.
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6: Bueno, ya estamos de regreso en la parte final de nuestro noticiario. Vamos con más información. La Coordinadora Estatal de Trabajadores de la Educación Guerrero, la CETEG, inició su primer congreso político estatal en Chilpancingo para definir una planilla única y construir su plataforma interna. Así lo informó su secretaria general, Elvira Véleses Morales. Señaló que el objetivo estratégico de la organización es avanzar en la unidad de las y los trabajadores y en la democratización de la organización, además de establecer los procesos internos que deberán seguirse para la elección de sus representantes. Destacó que los participantes tendrán la responsabilidad de analizar y aprobar los acuerdos del Congreso, así como someter a votación la propuesta de la planilla única. La dirigente convocó a las y los afiliados a participar en este proceso. Y pues se llevó a cabo un encuentro de médicos tradicionales, pues lo cual tiene como objetivo fortalecer la preservación de saberes ancestrales, esto en la región de la montaña. Vamos hasta allá.
7: En el histórico pueblo Ñonsabi, Yosoni, en Tototepec, municipio de Tlapa de Comonfort, se llevó a cabo por segunda ocasión el encuentro comunitario de médicos tradicionales Ñonsabi y Mepa Abatá, un espacio dedicado al intercambio y preservación de los conocimientos ancestrales de los pueblos originarios de la región de la montaña. Durante este encuentro se reunieron mujeres y hombres sabios comunitarios que mantienen viva la práctica de la medicina tradicional con el propósito de compartir experiencias, conocimientos, técnicas y uso de plantas medicinales. Durante generaciones han sido utilizadas para atender diversos padecimientos. En el encuentro también busca fortalecer la práctica y preservar la medicina tradicional y la partería, reconociendo la importancia de quienes ejercen estas prácticas y conservan saberes relacionados con la atención del embarazo, parto y puerperio. Uno de los principales objetivos es evitar que estos conocimientos milenarios desaparezcan, ya que muchas técnicas y propiedades curativas de plantas y medicinas naturales permanecen principalmente en la memoria de las personas mayores, quienes han heredado estos saberes de generación en generación. Aunque la medicina tradicional continúa siendo parte fundamental de la vida de numerosas comunidades indígenas de la montaña, sus prácticas se enfrentan el riesgo de perderse entre las nuevas generaciones. Por ello, especialistas médicos tradicionales destacan la importancia de preservar, transmitir y mantener vivos estos conocimientos, específicamente en la región donde no existen comunidades alejadas y difícil acceso. Aunque los servicios de salud puedan ser limitados, la medicina tradicional representa sino una alternativa de atención para las comunidades, sino también una expresión de identidad cultural de conocimientos ancestrales de los pueblos Ñonsabi y Mepa, cuyo legado se basa en mantenerse vigente para las presentes y futuras generaciones. Virgilio Gil, RTG Noticias.
6: Bueno, y estudiantes de la Escuela Superior de Enfermería número 3 de Ometepec, que fungirán como intérpretes traductores de lenguas indígenas en los hospitales públicos y unidades de salud, serán capacitados con el fin de garantizar que la población indígena acceda a los servicios de salud en su propia lengua materna y la atención médica se brinde con enfoque intercultural. Así lo informó la Secretaría para el Desarrollo de los Pueblos Indígenas y Afromexicanos. Esta actividad forma parte del convenio de servicio suscrito entre esta Secretaría y otras dependencias estatales y federales. El secretario Abel Bruno Arriaga señaló que en Guerrero tienen presencia los pueblos Mepa, Ñondá, Nusabi y Náhuatl, por lo que es fundamental garantizar que sus lenguas maternas se respeten en los ámbitos públicos y privados para acciones de preservar las lenguas indígenas, las lenguas maternas. Vamos ahora con este sorteo del Parlamento Juvenil que se llevó a cabo en la ciudad de Chilpancingo. Vamos con nuestro compañero Felipe Zurita.
1: Con un proceso de selección mediante sorteo, el Instituto Electoral y de Participación Ciudadana de Guerrero y el Congreso del Estado de Guerrero, a través de la Comisión de la Juventud y el Deporte, inició la integración del Parlamento Juvenil Guerrero 2026 con el objetivo de garantizar representación de distintos sectores de las juventudes del Estado. El diputado Jorge Iván Ortega Jiménez, presidente de la Comisión de la Juventud y el Deporte, explicó el objetivo.
3: Sus propuestas, sus causas, sus debates en cada una de las mesas regionales y en este pleno serán escuchados con toda seriedad y el respeto que se merecen.
1: Durante el primer sorteo fueron seleccionados jóvenes que se identificaron como integrantes de pueblos y comunidades indígenas, población afromexicana, personas con discapacidad y comunidad LGTBQ+, entre ellos Yoloxin Onofre Añorbe, Leonardo Méndez Jr., Patricia Santiago Cantú, Eder Osvaldo Cruz Pérez, Montserrat Areli Jiménez Torreblanca y Axel Fernando Manrique Castro. De acuerdo con la información presentada durante el procedimiento, con esta etapa quedaron integradas 46 diputadas y diputados jóvenes, mientras que 6 espacios adicionales serían definidos mediante un segundo sorteo entre las y los participantes restantes. El ejercicio es coordinado por el IEPC Guerrero, el Congreso del Estado y la Secretaría de la Juventud y la Niñez del Gobierno del Estado, con la participación de personal de educación cívica y de la Oficialía Electoral para dar constancia del procedimiento. RTG Noticias, Felipe Zurita.
6: Muy bien, vamos ahora con Manuel Ávila, sección Cuestión de Peso. Adelante, Manuel.
8: ¿Cómo les va? ¿Cómo están ustedes? Atender la alerta sísmica siempre es una cuestión de peso. Una alerta sísmica es una emisión audiovisual o un aviso claro para iniciar acciones previstas con el fin de reducir la vulnerabilidad ante el efecto de sismos fuertes. En los estados que sufren sismos, todas las organizaciones privadas tienen la obligación de instalar alertas sísmicas para no depender de las alertas públicas. Lo más importante es que la señal de la alerta sísmica dependa del SATMEX. Es una obligación legal que cada centro laboral tenga su propia alerta sísmica. La Ley Federal del Trabajo contiene disposiciones sobre los mecanismos que deberán adoptar los empleadores en caso de sismos. Artículo 132, fracción 15ª de esta Ley Federal, que establece como obligación de las personas empleadoras instalar y operar centros laborales de acuerdo con las disposiciones de las normas oficiales mexicanas para prevenir accidentes, enfermedades laborales y riesgos, además de las medidas preventivas correctivas que determine la autoridad laboral. Entre ellas podríamos considerar lo contenido en la NOM 001 STPS, que en su punto 5.3 enuncia: será obligación del empleador realizar una verificación ocular posterior a que ocurra un evento que pudiera generar daños al centro de trabajo y, en su caso, realizar las adecuaciones y reparaciones necesarias. Es ahí donde podría caber como una medida preventiva necesaria la

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Claro que sí, pues ya estamos por acá de regreso, estamos escuchando de la buena música de los años 90. Buena música para escuchar en este día viernes, por fin viernes. Saludamos allá para todos ustedes que nos están acompañando en sintonía en el 97.7 FM. Y vamos a saludar, a felicitar allá para la contadora María del Rosario González Varona. En esta noche está cumpliendo años y está celebrando. Muy contenta ella, un saludo para ella y para toda su familia y de parte de su mamá, la señora Lucy Varona, que la quiere mucho y le desea todo lo mejor de la vida, que se la pase muy bonito en este cumpleaños. Así es, pues un saludo para todos ustedes que cumplen años y también vamos a saludar allá también a todos los conductores del servicio público en esta noche que se encuentran muy activos laborando. Son las 9:29 p.m, excelente noche. Les saluda Patti Ramírez y nos vamos a escuchar, esta canción se llama It's My Love, para todos ustedes que nos están sintonizando en la frecuencia 97.7 FM.

Claro que sí, ya estamos por acá de regreso. Son las 9:32 y continuamos escuchando de la buena música de los años 90. Y nos vamos a escuchar a La Bouche con esta canción que se llama Pete Marie Lover.

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Claro que sí, pues estamos escuchando esta buena música de los años 90 y esto es Proyecto 1 y esto se llama Está Pegado. Para todos ustedes en esta noche que nos están acompañando en sintonía en el 97.7 FM, les saluda Patty Ramírez y vamos con más música, seguir bailando y disfrutando porque el tiempo así de rápido se nos está terminando y vamos a saludar allá para todas las familias, a todos ustedes que ya están cenando sus sagrados alimentos. Buen provechito. Y nos vamos a escuchar esta canción de Magneto. Y esto se llama Vuela, Vuela.

Claro que sí, pues estamos escuchando a Yuri con esta canción, Dame un Beso. En esta noche saludamos allá para todos ustedes que nos están acompañando en sintonía en el 97.7 FM, Experiencia Radiofónica Total. A todos ustedes que se pusieron en contacto con nosotros, a nuestra línea telefónica aquí en cabina, gracias por su sintonía. Llegamos a la parte final de este programa musical con música de los años 80, 90. En esta noche saludamos y felicitamos a todos ustedes que cumplen años. Muchas felicidades. Y también saludamos allá para todos ustedes que se encuentran pues muy activos, laborando en esta noche. Échele ganas, es viernes, por fin viernes, a disfrutar el

Fin de semana, que pasen un bonito fin de semana. Les saluda Pati Ramírez, soy RTG 97.7 FM, experiencia radiofónica total. Buenas noches y nos escuchamos, si Dios nos lo permite, el día domingo, fin de semana, a partir de las

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0: Celentano.
1: Ya son las 7 de la mañana con 10 minutos en RTG Coyuca de Catalán. ¡Yajuma la Calentano! Es el programa que estamos llevando para todos ustedes en este espacio y en este horario. Bienvenidos, bienvenidos todos nuestros amigos que nos acaban de sintonizar en el 97.7 FM o en nuestra página de internet. Bienvenidos, bienvenidos y a disfrutar de nuestra música en su programa Ajumala Calentano.

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2: Que el creador del universo, mi Dios Padre Celestial, sea en cada uno de ustedes. Les saluda como de costumbre, su amigo, su consejero esotérico y sanador espiritual. Bienvenido una vez más a escuchar su programa, un espacio creado para usted que me escucha y usted que está pasando por alguna situación difícil en su vida y para usted que no tiene suerte, que las cosas le salen mal, usted que no sabe qué hacer para superar todo eso conflicto, que no lo dejan tener paz, y para usted también que sufre de alguna enfermedad y no encuentra el alivio, por más que lucha, se siente cansado en la misma situación. A través de este programa queremos y podemos orientarle, queremos ayudarle a que usted se libere de esas ataduras que no le dejan seguir el camino de la búsqueda de la felicidad y la verdad. Somos sanadores y somos santeros y curanderos de males puestos, y somos expertos en retirar todo tipo de males puesto, brujería o amarre. Nos avalan más de 30 años en el campo de la parapsicología. Queremos compartir todos los secretos aprendidos en toda una vida dedicada al estudio en ciencias ocultas. Usted, hermano, que me escucha en este momento, usted puede liberarse de sus problemas y tener suerte y recuperar ese ser amado que le han retirado con alguna brujería. Usted que me escucha, usted puede recuperar la salud que le han retirado a través de un trabajo de magia negra. Nosotros podemos darle el secreto espiritual para que su negocio prospere, para que se alejen las envidias y usted pueda tener la vida que siempre ha deseado tener. Venga con este su servidor y usted jamás se va a arrepentir de haber dado tan firme paso en su vida. ¿Qué tal, hermanos y hermanas que me escuchan? Una vez más presentándole su ya conocido programa. Pero si a usted le marchan mal los negocios, la mala suerte lo acompaña, no tiene suerte en el amor, te atormentan los problemas, se propone un viaje y usted no tiene éxito en ese viaje, te lamenta del ser que ama porque no te corresponde, tu vida la vive de fracaso en fracaso, te despiden del trabajo sin causa justa, la señorita que desea saber la fecha de su matrimonio y si la persona con la que lleva la relación de noviazgo será la persona idónea o adecuada que le ofrecerá comprensión y felicidad, como también a usted, amigo agricultor, que todos los días de tu vida te ha levantado en la mañana a laborar, a trabajar la tierra en el campo, y por más que hoy te fuerza y te sacrifica, no levanta buena cosecha, y lo poquito que levanta no lo puede vender bien. Cuando logra ahorrar unos centavitos, al rato aparece un problema en el cual tiene que gastarlo. El caso es que te sientes cansado y tú no encuentras la salida a tus problemas. También a ti, amigo, que te dedicas a la crianza de animales, y tú ves que ya es pura pérdida lo tuyo, ya tú estás pensando dejar ese negocio porque ahorita ya no te luce, ya no te da para nada, solamente te está endeudando y endeudando, ya tú no ves la ganancia, solamente mucho trabajo, porque tus animales se te mueren, se te pierden, no adelantan, están ahí como cabibajo, pensativo. Entonces, hermano, estas son señas de inequívoca de que tu suerte está completamente cambiada. Salga de duda, salga usted de una preocupación, déle un alivio a su mente, levántese de esa silla, hermano, y venga a nuestro centro espiritual, y cuando usted venga, dígame: maestro, yo quiero que usted me ayude en esto, pero léame la palma de la mano, vea cuál es mi problema, y nosotros le vamos a decir a usted que usted es una persona que se dedica a la crianza de animales y a la siembra, y lo que nosotros vemos es que los animales se le están enfermando, se le están muriendo, se le están perdiendo por causa de esto y lo otro. Pero venga la consulta, que nosotros podemos sacarlo de duda a través de nuestro conocimiento. Nosotros podemos realizar trabajo en tu persona, en tu casa, en tu negocio, en tu ganado, en tu siembra y en tus hijos, para que tu hermano esté liberado de salaciones, de envidias, de malas voluntades y todas esas contrariedades que te están atormentando. Ven a la consulta, no lo piense más. 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
2: Visítenos, y usted no se va a arrepentir de habernos conocido. Amables oyentes, vamos a entrar a la sesión de mensajes. Vamos a darle lectura y contestación a unos cuantos mensajes que tenemos aquí. Preste usted mucha atención, hermano, hermana, usted que escribió su mensaje, porque uno de estos mensajes puede ser el suyo. Este mensaje dice de la siguiente manera: los saludo y a todos lo que trabajan con usted. Escucho todos los días su programa. Maestro, mi problema es el siguiente. Tengo un hermano que no me deja tranquilo ni de noche ni de día. Mi difunto padre y mi difunta madre, que en paz descansen, nos dejaron una herencia, pero ha sido una maldición. Tenemos una casa que la estamos vendiendo, pero no se ha podido vender. Ya han llegado los compradores, pero no se vende. Dicen que sí, que la quieren y que le gusta, pero no regresan. Y yo tengo bastante problema con mi hermano porque él me está atacando tanto con el dinero de la venta de la casa, y yo le digo que todavía no se ha podido vender y no me deja tranquilo en ningún instante. Siempre hay discusiones, siempre hay pleito, y yo quiero que usted me ayude a resolver todo este problema con mi hermano para que vivamos en paz. También quiero comentarle que mi esposa, ella se siente un dolor de cabeza y unos ardores y unos piquetes en la planta de los pies, y quisiera saber si lo que ella tiene natural o sobrenatural. Pues bien, mi querido amigo, mi querido hermano, analizando su mensaje en el cuarto de los misterios, tengo para comunicarte: tu hermano ha sido dañado por un trabajo de brujería, de magia negra, que le tienen puesto a ustedes. Y debo decirte que tus padres, que en paz descansen, no murieron de cosas naturales, sino fue de cosas sobrenaturales. Le hicieron daño de brujería, tanto a tu padre como a tu madre. Y tu hermano, que siempre estuvo al lado de ellos, él absorbió todo esto. Ese mismo daño que tenían tu padre lo tiene tu hermano. Es por eso que tu hermano siempre está peleando. Es por eso que no hay paz, no hay tranquilidad entre ustedes. Siempre hay discusiones. Y tu esposa, que siempre estaba allí limpiando y bañando a tu padre y haciéndole de comer, pues ella absorbió todo esto. Y desde ahí para acá es que tu esposa viene sufriendo y viene padeciendo de toda esta dolencia que ella siente en su cuerpo. Amigo, y la casa que no se ha vendido, que no la han podido vender, es por el mismo maleficio que hay allí. Es por eso que la gente que han llegado a comprarle la casa dicen que vuelven, pero no, porque ellos sienten algo negativo. Entonces, por eso se devuelven y no le compran nada. Pero no se preocupe, que ya usted encontró a este su servidor, que yo le voy a dar pronta solución a su problema. Acérquese a mi centro espiritual. Acompáñese de un manojo de ruda, de albahaca, de romero pirul y un blanquillo de rancho. Aquí nosotros le vamos a realizar a usted una limpia, una barrida, un despojo en su cuerpo completo. Completamente gratis. Gracias por su mensaje y que Dios me lo bendiga, hermano mío. Recuerden, amables oyentes, que nosotros hemos venido a brindarle nuestro conocimiento a todas las personas que hoy en día se encuentran atravesando por dificultades, que hoy en día no encuentran la solución a sus problemas, que hoy en día, por más que se han esforzado y se han sacrificado, no ven la suya, no ven los frutos obtenidos por tantos esfuerzos, por tanto sacrificio. Quizá, amigo, amiga, usted que me está escuchando, usted que era una señora que estaba casada, una mujer muy feliz en su hogar, tranquila en su casa, pero quizá por consecuencia negativa del destino, alguna persona o una mujer que se metió en la vida de usted y la de su marido y le destruyó su matrimonio. Ahorita usted está separada de su marido y quisiera usted encontrar una pareja que le ayude a usted a continuar su vida y a criar a sus hijos. También usted que hoy en día, por más que se ha cansado de luchar, de trabajar, de sacrificar, y usted ve que por más que usted le echa ganas, usted ve que las cosas son completamente negativas, todo va para atrás y para atrás como el cangrejo, como que se acabó el dinero, porque por más que le busca, no le encuentra. Pero hay personas que sí le va muy bien. Entonces, esto quiere decir que también existe la posibilidad, que todavía hay la oportunidad de que usted pueda salir hacia adelante. Únicamente debe usted de dirigir su paso a nuestro domicilio. Venga, porque nosotros somos personas que sabemos curar de magia negra. Nosotros de verdad tenemos un don, que nacimos con esto. Venga y compruébelo, que nosotros le podemos ayudar a usted en cualquier problema que le esté afectando el feliz momento. Visítenos y usted no se va a arrepentir de habernos conocido. 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
2: Visítenos, y usted no se va a arrepentir de habernos conocido. El siguiente mensaje dice de la siguiente manera: yo le escribo con mucha fe. Aquí en el rancho donde vivo, he escuchado a muchas personas hablando muy bien de usted, de que usted ha ayudado mucha gente. Por eso yo le escribo para que me diga qué es lo que está pasando, porque últimamente todas las cosas no están saliendo mal. Los animales últimamente se están muriendo, se enferman y se mueren de forma extraña. También quiero comentarle que mi esposa sufre de un dolor en la espalda, desde ahí se le va a la cintura y el estómago, y lo que es la rodilla, la planta de los pies le arden como si estuviera lumbre. Ya nosotros hemos buscado ayuda por muchas partes, pero no han podido ayudar. Es por eso que escuchamos su programa y hemos escuchado personas que han hablado de usted, de que usted le ha ayudado. Por eso yo quisiera que usted me diga si lo que tenemos es natural o sobrenatural y el por qué los animales no se logran. Bien, mi querido amigo, mi querido hermano, analizando su mensaje en el cuarto de los misterios y en ciencias ocultas a la que dominamos a la perfección, nos dimos cuenta que lo que está pasando con tu esposa, lo que ella tiene, esto no es natural, no es bueno, no es de Dios, no, mi querido amigo. Es la manifestación de un proceso de magia negra que hay en contra de su esposa. Y debo decirle que hace tiempo a ustedes le están haciendo daño. Es por lo mismo que los animales se le mueren, se le enferman, no se quieren reproducir, no se le logran sus animalitos, por el mismo trabajo de brujería, de magia negra que hay allí. Aquí, cuando usted venga a mi centro espiritual, yo le voy a mostrar a usted la cara de la persona que le hizo el mal a usted, y le vamos a mandar a buscar unos secretos, unos antídotos que van a romper, que van a acabar con ese daño, con esa maldad del cual usted, sus animales y su esposa han sido víctimas. Y era todo lo que usted quería saber. Espero que haya sido complacido. Gracias por su mensaje. Que Dios lo guarde, Dios lo bendiga, hermano mío. Amables oyentes, estamos con la finalidad específica de darle la mano al caído. Somos el grupo espiritual de la sabiduría y podemos darle a usted un consejo, una orientación, un guía, un camino para que usted salga hacia adelante y triunfe en todo lo que usted se proponga. Somos los únicos que podemos curar a todas esas personas que están sufriendo en silencio, con un problema de hogar, con un problema conyugal, con un hijo o con una hija que se le están perdiendo por los malos caminos de la vida, porque para eso estamos nosotros, que tenemos el conocimiento y la sabiduría, y le podemos explicar qué se debería hacer para solucionar el problema. Y una vez que usted venga a nuestro centro espiritual, nosotros le vamos a decir qué le sucede, le vamos a indicar qué le está pasando, le vamos a hacer una prueba espiritual para que revele si usted es víctima de alguna maldad y si alguien por envidia lo está trabajando con algo maquiavélico o con alguna brujería. Déjeme decirle, hermano, que en esta vida existe todo y para todo. Así como usted ve maldad de todos los días, de igual forma no falta una persona que le vaya a hacer a usted un trabajo en el panteón, a una hermana, a un hermanito, a la tía, al tío, a la suegra o al suegro, para verlo arruinado en esta vida, para verlo mal de salud. Nosotros hemos tenido gente en nuestro centro espiritual que han sido víctimas de alguna maldad injustamente, porque a veces lo hace la misma familia, porque quiere heredar todo lo que tiene esa persona, y le han dado baba de sapo, le han dado la escopolamina con baba de gusano, y esto hace que una persona se enferme o se quede postrada en una cama. Hermano, que no le pase esto a usted y venga con nosotros, que nosotros tenemos los secretos apropiados para liberarlo a usted de cualquier fuerza del mal, de cualquier brujería o daño que le hayan hecho a usted o a cualquier miembro de su familia. 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
2: Visítenos. Pues bien, mis queridos amigos, hemos llegado a la parte final de este programa.
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1: Amigos, las 7 de la mañana con 39 minutos en RTG Coyuca de Catalán, 97.7 FM. Y vamos a llevarle el saludo para nuestro amigo Cirilito y para su mamá, la señora José. Aquí en Coyuca de Catalán nos están acompañando. Gracias por su preferencia. Y también para nuestro amigo el señor Lorenzo Benítez y su esposa, la señora Josafat García de Benítez. A todos nuestros amigos, a todos los que ya nos están acompañando y que nos escuchan en carretera, le invitamos a manejar con mucha precaución, ceder el paso, respetar los señalamientos y utilizar el cinturón de seguridad. No se confronte con las personas que no lo están haciendo así. No ponga en riesgo su vida ni la de los demás. Vamos a la música, vamos a este tema, disfrútelo aquí en nuestro programa. ¡Ajúmala Calentano!

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4: ¡Júmala Calentano! Este es tu programa que estamos llevando con muchísimo gusto a todos nuestros seguidores. Y bueno, pues para todos ustedes vamos a llevarles a continuación un tema que es uno de los favoritos de don Lorenzo Benítez, que nos escucha aquí en Coyuca. Saludamos también a su esposa, la señora Josafat, a su hija Nereida, a Yatsiri, y a toda la familia Benítez García que nos acompañan en la señorial y que están muy cerca de las instalaciones de RTG Coyuca de Catalán. Bueno, pues para ellos que están con nosotros y nos han solicitado la tortolita.
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Hola, hola, mis queridos guerreritos y guerreritas que nos están escuchando el día de hoy. Yo soy Kimberly Carmona y me da mucho gusto que me estén acompañando en otro programa más de Guerreritas al Aire, aquí en Radio y Televisión de Guerrero. Desde donde sea que nos estén escuchando por alguna de nuestras frecuencias, sean súper bienvenidos y bienvenidas a este espacio mágico, divertido y lleno de aprendizajes. Les mando un saludo enorme y muy especial a todos y todas los guerreritos y guerreritas que nos están escuchando

0: Queridos guerreritos y guerreritas, porque aquí en Radio y Televisión de Guerrero sabemos muy bien que los niños y niñas de nuestro estado también quieren escuchar y ser escuchados. Así que si ya nos están escuchando, súbanle a su radio y abran bien grandes sus oídos y por favor activen a la máxima potencia su imaginación, porque ya vamos a comenzar con este programa hecho especialmente con todo el amor del mundo para ustedes. ¡Comenzamos! Guerreritos y guerreritas, para arrancar con todo este programa, ya llegaron y ya están aquí las noticias más bonitas y más alegres que han sucedido en nuestro estado de Guerrero en estos últimos días. Volando directamente entre montañas, playas, ríos y visitando un montón de lugares, llega nuestro increíble y muy valiente amigo Solcán el Águila, quien nos trae noticias lindas, logros de nuestra gente y cosas buenas que están pasando en nuestro estado de Guerrero. Así que muy atentos a toda la información que nos trae Solcán el Águila para que ustedes también estén bien enterados de todo lo genial que está pasando en Guerrero y se lo puedan contar a todos sus amigos.
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2: Hola guerreritos y guerreritas, soy Solcán el Águila y me da mucho gusto saludarlos. Estos días estuve volando por todos lados para traerles noticias nuevas. Porque sí, guerreritos, en nuestro estado de Guerrero también pasan cosas buenas y por eso hoy les voy a compartir las noticias alegres del día. La primera parada que hice fue en Chilpancingo, donde nuestra querida gobernadora, Evelyn Salgado Pineda, junto con todos los guerrerenses, se dieron la cita en la explanada del Palacio de Gobierno. Celebró el tan esperado grito de independencia, en un ambiente lleno de antojitos mexicanos, danzas folclóricas, juegos, show de drones y pirotecnia, y el tradicional grito de independencia que estuvo padrísimo. Además que los asistentes también pudieron disfrutar de música en vivo con Roberto Belester y la super sonora dinamita de Lucho Argaín. También nuestra gobernadora organizó una rifa de motos para que muchos de los que asistieron se fueran con este super regalazo. Nuestra gobernadora lució muy guapa, portando un traje tradicional guerrerense en color negro, con bordados de muchos colores. Además, el tradicional grito de independencia lo realizó con mucho orgullo, seriedad y muy espectacular como cada año. La verdad, estuvo padrísimo. Después de Chilpancingo, me fui volando rápidamente a Acapulco, donde también se celebró a lo grande la independencia de México. Miles de familias acapulqueñas también tuvieron una gran noche de música, baile y tradición en la explanada del antiguo ayuntamiento. Desde las 7 de la noche hasta la madrugada del 16 de septiembre, la fiesta estuvo súper prendida, pues contó con la participación de otro contingente de la Sonora Dinamita de Lucho Argaín. Estuvo también los Yonix, la internacional Luz Roja de San Marcos de Kun y Peita, la agrupación Los Trébol y el Mariachi Águila, y el ballet folclórico Sasilja, que deleitó a todos los porteños con hermosos bailes tradicionales. Hubo antojitos mexicanos y mucha fiesta. También me divertí muchísimo con todos mis mopris acapulqueños. Y bueno, guerreritos y guerreritas, hubo muchísimas fiestas por todo Guerrero por el grito de independencia, y todas ellas se llevaron a cabo de la mejor manera y sin ningún incidente. Y esto fue gracias al despliegue de seguridad que hubo en cada municipio de nuestro estado por órdenes de nuestra gobernadora Evelyn Salgado, que ordenó implementar despliegues especiales y cierres viales para proteger a todos los ciudadanos de Guerrero durante las fiestas patrias. También se mantuvieron dispositivos de seguridad con presencia permanente, hubo recorridos preventivos y coordinación entre todas las instituciones de seguridad para que esta celebración se viviera en un ambiente de orden, tranquilidad y convivencia familiar, por lo que todos los guerrerenses pudimos celebrar con orgullo, responsabilidad, tranquilidad y seguridad. Soy Solcán, tu amigo, el Águila, y estas fueron las noticias alegres del día. ¡Nos vemos!
0: ¡Gracias! gracias a nuestro querido amigo Solcán el Águila por traernos desde muy lejos estas súper noticias alegres. Y bueno, guerreritos y guerreritas, ahora sí, después de enterarnos de las cosas bonitas que han pasado en nuestro estado, les tengo como siempre un juego, una

0: adivinanza para que todos y todas activemos nuestra mente.
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0: ¿Listos? ¿Listas? Ahí va. Escuchen muy, muy bien. En lo alto suelo estar, con el viento me ves bailar. En México tres colores llevo en mí, con honor y alegría para ti. En septiembre mucho me verás y respeto tú me tendrás. ¿Quién soy? ¿Escucharon? Ahí va otra vez. En lo alto suelo estar, con el viento me ves bailar. En México tres colores llevo en mí, con honor y alegría para ti. En septiembre mucho me verás y respeto tú me tendrás. ¿Quién soy? ¿Qué será? ¿Qué será, guerreritos y guerreritas? Pónganse a pensar, piden la ayuda a sus amiguitos, a sus papás, a sus hermanos o a la persona que tengan ahí cerca de ustedes. En el siguiente bloque ya saben que les voy a dar una pista para que sea más fácil que le atinen. Y hasta el final del programa es cuando juntos vamos a descubrir la respuesta de esta adivinanza. Así que quédense hasta el final para ver si le atinan o no le atinan. Guerreritos, estamos en lo mero bueno de septiembre, nuestro hermoso, querido, precioso mes patrio. Así que hoy les tengo preparado un programa con mucha música mexicana bonita, empezando por la que les puse al inicio, titulada Viva México, Viva la Libertad, en la voz de Musi Amigos. Esta canción, que si le pusieron atención, nos habla sobre la historia de la independencia de México y todos sus importantes héroes. Empezamos con esta canción, pero a lo largo del programa les voy a poner muchas más, junto con un cuento con Catula Paloma, un gran valor con Tita la Tortuguita Marina y muchos datos para que ustedes se sientan aún más orgullosos y orgullosas de ser mexicanos y mexicanas. Así que espero que me acompañen y se queden conmigo durante todo, pero todito el programa, porque por ahora vamos a ir a una pausa, pero quédense porque ya regresamos aquí a su programa Guerreritos al Aire.
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0: Hola, hola, yo soy Kimberly Carmona y ya regresamos aquí a su programa Guerreritos al Aire, que están escuchando en Radio y Televisión de Guerrero. Qué bueno que siguen aquí con nosotros, guerreritos y guerreritas, porque llegó el momento de presentar a nuestra querida amiga Catula Paloma, viajera de los cielos guerrerenses, que hoy nos trae un cuento súper interesante sobre la leyenda de cómo se creó nuestro escudo nacional. Así que por favor, abran bien, bien, pero bien grandote sus oídos y dejen volar su imaginación, pero a la máxima potencia.
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2: Hace muchísimos, muchísimos, pero muchísimos años, cuando México todavía no era como lo conocemos hoy, cuenta la leyenda que un pueblo que se hacía llamar los mexicas emprendió un largo viaje en busca de un nuevo hogar. Cuenta la historia que Huitzilopochtli, su dios del sol y la guerra, les había dado una señal para formar un gran imperio, pero en un nuevo lugar. La señal era que debían encontrar un lugar donde vieran un águila posada sobre un nopal florecido en un pequeño islote, ubicado en una pequeña laguna y con una serpiente en la boca. Así que los mexicas viajaron desde Aztlán, la ciudad donde vivían antes, para encontrar esta señal. Caminaron y caminaron durante muchísimo tiempo. Cruzaron montañas, valles y caminos muy pero muy difíciles. A veces estaban cansados. Sin embargo, no perdían la esperanza porque sabían que algún día encontrarían la señal que estaban buscando y que su dios les había indicado. Y entonces, un día, ocurrió algo increíble. Al llegar a un pequeño islote en medio de un lago, vieron un nopal que crecía sobre una roca. Y sobre el nopal estaba un águila. El águila tenía una serpiente en su boca, justo como el dios Huitzilopochtli les había dicho. Los mexicas supieron que finalmente habían encontrado el lugar que buscaban. Y allí comenzaron a construir una gran ciudad. México Tenochtitlan, lo que hoy conocemos como la Ciudad de México. Con el paso de los siglos, aquella imagen del águila, la serpiente y el nopal se convirtió en el símbolo más importante de México, que hoy forma parte de nuestro escudo nacional. Por eso, cuando vemos nuestro escudo, debemos recordar esta historia de esperanza, perseverancia y de un pueblo que nunca dejó de buscar su tan prometido y anhelado hogar.
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0: ¡Ay, qué bonito cuento nos trajo hoy nuestra amiga Catula Paloma! Ahora ustedes ya saben, guerreritos y guerreritas, de esta leyenda que nos contó el día de hoy. Y bueno, no se olviden que estamos jugando a atinarle a una adivinanza y la respuesta se las voy a dar hasta el final del programa. Pero si no la escucharon al principio, se las voy a repetir. Así que por favor pongan mucha, mucha atención, que esto dice así. En lo alto suelo estar, con el viento me ves bailar. En México tres colores llevo en mí, con honor y alegría para ti. En septiembre mucho me verás y respeto tú me tendrás. ¿Quién soy? ¿Escucharon? Bueno, escuchen muy, muy bien. En lo alto suelo estar, con el viento me ves bailar. En México tres colores llevo en mí, con honor y alegría para ti. En septiembre mucho me verás y respeto tú me tendrás. ¿Quién soy? ¿Qué será? ¿Qué será? ¿Ya tienen alguna idea? ¿Ya se imaginaron algo? Bueno, mucha atención porque antes de irnos a la pausa, les voy a poner una canción que es una pista súper clave para que ustedes puedan adivinar. Así que escúchenla muy bien porque si ponen atención, seguro que esta vez sí le atinan. Después de escucharla, vamos a ir a una pausa, pero regresamos aquí a su programa Guerreritos al Aire.

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13: Mis queridos guerreritos y guerreritas, soy Kimberly Carmona y ya estamos de regreso en su programa Guerreritos al aire, que están escuchando por Radio y Televisión de Guerrero, aquí por RTG. Me da mucho gusto que sigan aquí conmigo porque hoy está nuevamente con nosotros nuestra querida y muy sabia amiga Tita la Tortuguita Marina, que tiene un valor muy importante para enseñarnos. Así que vamos a escucharla con muchísima atención.
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14: Hola guerreritos y guerreritas, soy su amiga Tita la Tortuguita Marina. Me da muchísimo gusto saludarlos. Espero que todos y todas se encuentren súper bien. Estamos en septiembre, nuestro mes patrio, y seguramente por todos lados has visto banderas mexicanas, has escuchado nuestro himno nacional o has presenciado honores a la bandera en tu escuela o en eventos públicos. Me parece perfecto que sea así, porque hoy voy a hablarles de un valor muy importante que debemos tener todos presentes como mexicanos y mexicanas: el valor de respetar nuestros símbolos patrios. ¿Sabías que nuestra bandera, nuestro escudo y nuestro himno nacional son mucho más que simples símbolos? Pues así es, porque no solo se ven bonitos, sino que representan nuestra historia, nuestra cultura y todo aquello que nos une como mexicanos y mexicanas. La bandera de México, con sus colores verde, blanco y rojo, es uno de los símbolos que más nos identifica. Cuando la vemos ondear, podemos recordar que México tiene una historia llena de personas que trabajaron y lucharon por construir el país que hoy conocemos. En el centro de nuestra bandera está el escudo nacional, con el águila, la serpiente y el nopal. Esta imagen tiene un significado muy especial y forma parte de una antigua historia relacionada con el origen de México, que nuestra amiga Catú, la Paloma, ya les contó el día de hoy. Y también está nuestro precioso himno nacional, que nos recuerda momentos importantes de nuestra historia y que solemos escuchar en ceremonias y actos cívicos. Respetar los símbolos patrios significa tratarlos con amor y seriedad. Por ejemplo, cuando se canta el himno nacional, debemos guardar silencio, escuchar con atención y participar cantando muy fuerte, pero con respeto. Cuando estamos frente a la bandera, debemos comportarnos de manera adecuada, estar firmes, saludar y cuidar que nunca sea utilizada para jugar, y mucho menos para hacer bromas. Porque respetar nuestros símbolos patrios es una gran muestra de cuánto amamos a nuestro país. Y para que estemos aún más orgullosos de ser mexicanos, hoy les quiero poner una gran gran canción mexicana. Esto es Soy Puro Mexicano, en la voz de Music Kids. Yo soy Tita la Tortuguita Marina. Les mando a todas y a todos un fuerte abrazo. ¡Nos vemos!
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13: Muchas gracias, querida amiga Tita la Tortuguita Marina, por compartirnos este hermoso y muy importante valor y esta bellísima canción que me encantó. Que vaya que este valor sí es importante, y más en este mes de septiembre. Todos los valores que nos enseña Tita, guerreritos y guerreritas, hay que ponerlos en práctica porque todos son muy importantes. Recuerden que los valores son como pequeños superpoderes que nos ayudan a convivir mejor con los demás y a sentirnos bien con nosotros mismos. Cuando practicamos los valores en casa, en la escuela y con nuestros amigos, hacemos que todo sea mucho mejor. Guerreritos y guerreritas, nadie es perfecto y todos aprendemos poquito a poquito. Lo importante aquí es intentarlo cada día, dar lo mejor de nosotros. Y si usamos nuestros valores, podemos construir amistades fuertes, familias unidas y un mundo mucho mejor. Así que ya saben, guerreritos y guerreritas, los valores que nos enseña Tita, que nos enseñan nuestros maestros, nuestros papás, no se guardan en una mochila ni se compran en una tienda. Se aprenden con el ejemplo y se practican todos los días. Así que recuerden que cada buena acción, por pequeña que parezca, hace una gran diferencia. Y que si tienen buenos valores, ustedes también pueden ser unos verdaderos guerreritos con valor. Y bueno, guerreritos y guerreritas, no se olviden que estamos jugando a atinarle a una adivinanza y la respuesta se las voy a dar hasta el final del programa, o sea, ya en el siguiente bloque. Pero si no la han escuchado en los diferentes bloques que hemos tenido, se las voy a repetir en este momento. Así que por favor pongan mucha atención, que esto dice así. En lo alto suelo estar, con el viento me ves bailar. En México tres colores llevo en mí, con honor y alegría para ti. En septiembre mucho me verás y respeto tú me tendrás. ¿Quién soy? ¿Escucharon? Bueno, atentos porque ahí va otra vez. En lo alto suelo estar, con el viento me ves bailar. En México tres colores llevo en mí, con honor y alegría para ti. En septiembre mucho me verás y respeto tú me tendrás. ¿Quién soy? ¿Ya le atinaron o todavía no, guerreritos y guerreritas? Bueno, sigan pensando que ya en el siguiente bloque juntos vamos a descubrir la respuesta a nuestra adivinanza guerrerita del día de hoy. Oigan, guerreritos y guerreritas, ¿ustedes saben que las mujeres durante la historia de México también jugaron papeles muy importantes? Bueno, mucha atención porque les voy a contar de un ejemplo que sucedió durante la Revolución Mexicana de las famosas Adelitas, como se les denominó a las mujeres que lucharon en esa época. Las Adelitas eran mujeres que acompañaban a los soldados durante aquellos años de ardua lucha. Pero ellas no estaban ahí solamente para mirar lo que sucedía, guerreritos y guerreritas. Muchas ayudaban de diferentes maneras. Por ejemplo, preparaban alimentos, cuidaban a personas heridas, transportaban medicinas y conseguían lo que fuera necesario para sobrevivir en esos tiempos tan difíciles. Algunas Adelitas incluso participaron directamente en los enfrentamientos y aprendieron a utilizar muchas armas para defenderse. Su trabajo era muy valioso, guerreritos y guerreritas, muy aplaudido por los comandantes, por los capitanes, por los soldados, porque mientras ellos estaban luchando, muchas mujeres mantenían en funcionamiento los campamentos y ayudaban a que las tropas pudieran continuar al 100. Pero hay algo todavía más interesante, y es que las Adelitas representaron la valentía, la fuerza y la participación de las mujeres en un momento súper importantísimo de la historia de México. Aunque durante mucho tiempo sus historias no recibieron la atención que merecían, hoy en día las recordamos como parte de la memoria de la Revolución Mexicana. Y aunque seguramente has visto dibujos o fotografías varias de ellas con sus faldas largas, sombreros y trenzas, detrás de esa imagen había mujeres reales, con historias, dificultades y sobre todo con muchísimo valor. Por eso las Adelitas nos enseñan que la historia también se construye con las acciones de personas que muchas veces no aparecen en todos los libros. Pero conocer su historia, la historia de las Adelitas, guerreritos y guerreritas, es también recordar que las mujeres han sido parte fundamental de México. ¿Y saben qué es lo más padre? Que su labor fue tan importante para nuestro país que en esos tiempos les compusieron una canción. Así que vamos a escuchar La Adelita en la voz de Music Kids. Después de esto vamos a ir a una pausa, pero claro que regresamos aquí a su programa Guerreritos al Aire.

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0: Ya regresamos, mis queridos guerreritos y guerreritas. Ya estamos de vuelta aquí en su programa Guerreritos al Aire, que están escuchando en Radio y Televisión de Guerrero, aquí en RTG con Kimberly Carmona. Y esta es la parte donde me pongo un poquito triste, porque ya estamos por terminar nuestro programa del día de hoy. Pero, ¿qué les pareció la canción que les puse? Es la versión de nuestro icónico Cielito Lindo, pero con el famosísimo Plim Plim. Oigan, yo no sabía que Plim Plim tenía también su versión de Cielito Lindo, pero me gustó mucho y quise ponérselas. Esta canción de Cielito Lindo se ha vuelto súper icónica y bien representativa para México en todo el mundo, ¿verdad? Sobre todo yo creo en los mundiales de fútbol, porque siempre ves a unos mexicanos echando relajo y cantando Cielito Lindo para celebrar. Y es que, guerreritos y guerreritas, por si ustedes no sabían, México es considerado uno de los países, si no es que el más, pero uno de los países más alegres del mundo. Y es que cuando pensamos en México, seguramente rápido nos imaginamos música, fiestas, colores, comida deliciosa y muchas tradiciones que se celebran en nuestro país con gran entusiasmo. Los mexicanos además tenemos una manera muy especial de convivir, guerreritos y guerreritas. Nos gusta saludar, decir buenos días, llevarnos con todo el mundo, platicar con el que tenemos a un lado, hacer amigos bien rápido, contar chistes, hacer payasadas y compartir momentos con los demás. Incluso cuando estamos lejos de casa, muchas veces llevamos con nosotros esa forma alegre y cálida de tratar a todas las personas. Por eso, en diferentes lugares del mundo, los mexicanos solemos ser reconocidos por nuestro carácter amable, nuestra hospitalidad y ese famoso carisma que nos hace acercarnos fácilmente a quien sea. Además, México tiene una enorme diversidad de culturas, costumbres, música y celebraciones. Desde una fiesta familiar hasta una gran tradición como el 15 de septiembre, que lo acabamos de vivir a todo color, encontramos también muchas otras maneras de celebrar la vida y de estar juntos. Así que, aunque cada persona en México es diferente, hay algo que caracteriza a nuestra cultura, y es la importancia, por ejemplo, que le damos a la familia, a los amigos, a las tradiciones y a compartir nuestra alegría. Y esa alegría mexicana también viaja con nosotros a donde quiera que vamos. Por eso los mexicanos somos muy queridos y aplaudidos y bien recibidos en todos lados, la verdad. Pero bueno, guerreritos y guerreritas, yo estoy muy feliz de ser mexicana, estoy muy orgullosa y espero que ustedes también se sientan de esa manera, porque realmente tenemos un país bien, bien bonito. Y ya casi llegamos al final de nuestro programa, pero antes de despedirme, ¿se acuerdan de la adivinanza guerrerita que les hice casi al principio del programa o no? Bueno, si no se acuerdan, les voy a dar la última oportunidad para ver si la adivinan.
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0: Mucha atención, que esta es la última oportunidad y esto dice así. En lo alto suelo estar, con el viento me ves bailar. En México tres colores llevo en mí, con honor y alegría para ti. En septiembre mucho me verás y respeto tú me tendrás. ¿Quién soy? ¿Listos? ¿Listas? La respuesta correcta a la adivinanza guerrerita del día de hoy es... ¡la bandera! En lo alto suelo estar, con el viento me ves bailar. En México, tres colores llevo en mí, con honor y alegría para ti. En septiembre, mucho me verás y respeto tú me tendrás. ¿Quién soy? La bandera, guerreritos y guerreritas. Y la pista que les di fue el famosísimo toque de bandera en la versión de Marius Canta y Aprende. Otra vez fui muy obvia con mi pista porque yo quiero que le atinen a las adivinanzas guerreritas que les pongo. Así que yo espero que al menos uno de ustedes sí le haya atinado. Y pues ahora sí, mis queridos guerreritos y guerreritas, llegó la hora de despedirnos por hoy de Guerreritos al Aire. Yo de todo corazón espero que se la hayan pasado súper bien, que hayan aprendido, que hayan cantado mucho, que se hayan divertido, pero sobre todo que sepan que en RTG, aquí en Radio y Televisión de Guerrero, ustedes siempre tienen un espacio, porque aquí sabemos que los niños y niñas de Guerrero también quieren escuchar y ser escuchados. Quiero dar las gracias a todos los guerreritos y guerreritas que se quedaron conmigo hasta el final de este programa. Muchísimas gracias, les mando muchos, muchos corazoncitos, así como también a mis compañeros y compañeras que me ayudan a hacer posible este programa para todos ustedes. En esta ocasión, muchísimas gracias mi querida Zul Moreno, la increíble Fanny Ove, y obviamente gracias a mi super productor Juan Osorio. Sigan disfrutando mucho los días que le quedan a septiembre, nuestro hermoso mes patrio, guerreritos y guerreritas. Y vamos a despedir el programa con otra canción súper icónica mexicana, que es El Mariachi Loco, en la voz nuevamente de nuestro queridísimo Plim Plim. Yo soy Kimberly Carmona y fue un gusto platicar con todos ustedes. Les mando a todos un fuerte abrazo, un besito y nos vemos en el próximo programa de Guerreritos al Aire. ¡Y que viva México!

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2: Son las 9 de la mañana en punto en RTG Coyuca de Catalán 97.7 y en nuestra página de internet vamos a llevarles nuestra música para disfrutar así del fin de semana. Es sabadito 26 de septiembre de este año 2026 en curso y muchas felicidades para todos los que están de plácemes. ¿Dónde la fiesta? ¿Dónde la pachanga? Bueno, algunos se festejan en el día, otros más tarde, otros por la noche, no sabemos el horario, pero si nos invitan, vamos a saber a dónde la fiesta y en qué horario. Gracias, mis amigos, muchas felicidades, que tengan un lindo día de cumpleaños, de verdad, se los deseamos de todo corazón. Vamos a la música, vamos a llevarles una hora de música, de éxitos, variadito, les vamos a llevar de todo un poquito para que ustedes lo gocen, lo disfruten. Y vamos a llevarles el primero, y esto es con Remy Valenzuela, Espero con ansias. Aquí está, así iniciamos.

0: Y a las 9:09 de la mañana con 3 minutos en RTG Coyuca de Catalán, llevándoles más música, avanzamos y agradecemos su llamada, su reporte de nuestra amiga la señora Nicolasita, allá en la costita nos está acompañando y como siempre compartiendo el tecito con su amiga y vecinita la señora Paulita. Les saludamos a las 2 y que sigan disfrutando de nuestra programación. Y vamos adelante, adelante con saludos para Carmelita aquí en Coyuca de Catalán. También saludos para todos nuestros amigos que nos están acompañando en sus establecimientos comerciales, para todos los que están ya activos, para los que se están incorporando a sus actividades de hoy día, sabadito, es fin de semana, es día también de aseo general, es día de estar en casa, pues atendiendo todas esas necesidades, ¿verdad? Pero con la ayuda y participando todos los miembros de la familia, se logra esto rápido. Y queda tiempo para la convivencia. Vámonos con el siguiente tema ya está listo y esto es El Perdedor.
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1: Las 9:09 de la mañana con 13 minutos en RTG Cochuca de Catalán 97.7 FM. Bien, amigos, vamos a saludar a todas mis amigas en sus respetables hogares donde están, bueno, teniendo ya y preparando ese delicioso desayuno. Muchos el almuerzo, otros pues están llevando a cabo otras actividades de aseo, aseo general del hogar. Bien, pues para todos ustedes va nuestra música para acompañarles y para que no se sientan solos. Río Roma, caminar de tu mano.

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Ya son las 9:55 en RTG Coyuca de Catalán 97.7. Gracias a nuestra amiga la señora Nicolasita que nos está acompañando allá en la costita. También saludos para la señora Paulita, su vecinita, quienes están en este momento disfrutando ya de rico almuerzo. También saludito para nuestros amigos comerciantes en sus locales donde hoy nos están recibiendo y a nuestros amigos en carretera que manejan con mucha precaución, respetando los señalamientos, utilizando el cinturón de seguridad y cediendo el paso. No se confronte con las personas que no lo están haciendo así. No ponga en riesgo su vida ni la de los demás. Vamos por este último tema con el cual nos vamos a despedir. Agradecemos el habernos permitido acompañarles en este día sabadito 26 de septiembre de este 2026. Se van a quedar con el profesor Magdaleno Félix Lorenzo. Yo soy su amiga Ofelina Trujillo y soy RTG.

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0: Bueno, son las 10 de la mañana con 6 minutos aquí en Soy RTG 97.7. ¿Qué tal, amigos de la Tierra Caliente? ¿Cómo estamos en este fin de semana? Hoy sabadito 26 de este mes de septiembre. Ya estamos saludándoles con el placer de siempre desde cabina acá en Alameda número 6, Coyuca de Catalán, aquí a un ladito del puente frente a Fiscalía. Aquí estamos desde aquí transmitiendo para todos ustedes en nuestra programación de este sabadito 26 de septiembre, y como siempre les saluda a su amigo y servidor Magdaleno Félix Lorenzo, invitándoles a que se queden con nosotros disfrutando nuestra programación de este fin de semana. Hoy tenemos el sabor de la cumbia, así que repórtense vía telefónica al 767-675-2139. El sabor de la cumbia.
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Ándale, pues continuamos con el sabor de la cumbia aquí en 97.7. Ojitos Hechiceros se llamó con Master Cumbia. La música movidita también, música bailable para seguir subiendo los ánimos y que pasen un bonito fin de semana. Hoy, sabadito 26 de este mes de septiembre, avanza el mes, se termina prácticamente, nos quedan 4 días más. Así que pues mientras ustedes sigan disfrutando nuestra programación y recibiendo el mejor saludo musical a través de Soy RTG 97.7, saludos allá a la señora Nicolasa del barrio de La Costita de Ciudad Altamirano.

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7: Estamos de regreso aquí en El Sabor de la Cumbia, cuando son las 10:37. Tenemos saludos allá para la señora Nicolasa en el barrio de La Costita de Ciudad Altamirano, para todo nuestro gentil y amable auditorio que nos sigue la pista en cualquier punto de la Tierra Caliente y más allá también de nuestras fronteras. Programación sabatina en este 26 de septiembre para ustedes, con cumbiecita para bailar, para motivarse. Aquí estamos con El Sabor de la Cumbia.

Escuchaste la cumbia del amor con el Pato Patricio Servín. Faltan 10 minutos, 10 para llegar a las 11 de la mañana aquí en RTG. Soy RTG 97.7. Estamos con el sabor de la cumbia. Saludos para la señora Nicolás allá en la costita de Ciudad Altamirano y para todos ustedes con mucho cariño.

0: ¡Viva la independencia! Septiembre huele a México, a pozole, a tamales, a buñuelos, a pólvora, a música y a fiesta. Pero detrás de toda esta celebración existe una historia. 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Aquel acontecimiento dio inicio a una lucha que duraría 11 años. Muchos hombres y mujeres participaron en ella. Algunos son famosos y otros quedaron en el anonimato. Pero todos forman parte de nuestra memoria. 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Recordamos que la libertad que disfrutamos tiene una historia. ¡Viva Hidalgo! ¡Viva! ¡Viva quienes lucharon por nuestra independencia!
1: ¡Viva!
0: ¡Viva México!
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Ah, dale, pues baila como Juana la Cubana aquí en El Sabor de la Cumbia a través del 97.7 de Soy RTG en nuestra programación sabatina. Hoy es 26 de septiembre, sigan con nosotros y esperemos que estén pasando un agradable fin de semana. Feliz sabadito. No olviden reportar su vía telefónica o vía WhatsApp al mismo número. Mensaje de texto en WhatsApp al 767-67-521-39. Más del sabor de la cumbia. Para saludarles con mucho cariño.

0: Morelos y los sentimientos de la nación. México también se construyó con ideas. En 1813, José María Morelos presentó ante el Congreso de Chilpancingo un documento fundamental, Los Sentimientos de la Nación. Morelos habló de soberanía, igualdad y de una nación donde no existieran privilegios injustificados. No solamente imaginaba un México independiente, imaginaba un México diferente. 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
14: Bueno, estamos de regreso, estamos de vuelta ya para seguir entregándoles más del sabor de la cumbia a través de Soy RTG 97.7. Son las 11:34, 11:34. Sigan recibiendo el mejor saludo musical en nuestra programación sabatina. Saludos para la señora Nicolasa del barrio de La Costita de Ciudad Altamirano.

Sí, continuamos 13 minutos, 13 para llegar a las 12 del día aquí en RTG Radio. Estás en el sabor de la cumbia, deseando que pases un agradable fin de semana en este sabadito 26 y mañana domingo 27. Y mientras, pues te invitamos a seguir disfrutando los temas que estamos proyectando aquí en tu programa, El Sabor de la Cumbia.

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0: Hola, ¿qué tal, amigos? Muy buenas tardes, ¿cómo están? Los saluda con mucho gusto su amigo y servidor Armando Antunes García. En este sabadito 26 de septiembre del 2026.
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0: Ya nos dan las 12 del día con 5 minutos y estamos listos para llevarle lo mejor de la música.
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0: Aquí en su programa Súbele al 100. En RTG 97.7 FM.
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0: Y bueno, pues recuerde que nos puede pedir sus temas, se puede comunicar con nosotros, puede mandar sus saludos al teléfono 767-67-521-39. A través de WhatsApp, a través de la línea telefónica, o nos puedes mandar también un Messenger a través de nuestra página en Facebook. Si no nos está siguiendo en Facebook, ¿qué está esperando? Métase a Facebook, busque la página de RTG Coyuca de Catalán. Bueno, ahí en el Facebook tenemos también el FM, ¿verdad? Es RTG FM Coyuca de Catalán. Saludos para todos los amigos que nos están escuchando también a través de la aplicación o a través de la página de rtg.com.mx. En esa página recuerde que están todas las radios de nuestro estado de Guerrero.
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0: Si nos está escuchando por ahí o nos quiere escuchar por ahí, recuerde, entre a rtg.com.mx, le pone radio en vivo, busca la opción de Coyuca de Catalán,
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0: le pone play y le sube al 100.
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0: Y bueno, vamos a arrancar con este temita que está escuchando de fondo. Nos vamos con Oliver Herrera y su conjunto Pungarabato con este tema, El Gavilán del Sur.

Y ahí escuchamos este tema de Oliver Herrera y su conjunto Pungarabato. Este tema del Gavilán del Sur. Ya son las 12 del día con 10 minutos. Vamos a seguir bailando. Es sabadito. Hay que ponernos de buenas. Vamos con el tema de la Luz Roja de San Marcos, El Perro con Rabia.

0: 12 del día con 14 minutos. Y nos vamos con el pronóstico del tiempo. Vamos a ver cómo nos van a tratar las lluvias.
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0: Y este calorcito sabroso, ¿verdad? En Coyuca de Catalán estamos a 34 grados centígrados.
1: 40 grados.
0: Con una sensación térmica de 39.

La temperatura máxima será de 36 grados, la mínima de 24. 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Lluvias con un 46% de probabilidad a las 12 de la noche. O sea, ya va a ser domingo, ¿verdad? Y se van a extender a la 1 de la mañana, un 66% de probabilidad. Y así se va hasta las 5 de la mañana. O sea, desde las 12 hasta las 5 se espera. Tiene una buena probabilidad de lluvia. Para el resto de la semana, bueno, pues el domingo hay un 10% de probabilidad de lluvia, el lunes un 21%, martes 44%, el más alto es el día viernes, bueno, ahorita llegamos al viernes, el miércoles hay un 67% de probabilidad, el jueves un 62% y el viernes 72% de probabilidad de lluvia. Y ya para el sábado, pues para el otro sábado, si Dios quiere, les digo cómo nos va a ir. El índice de rayos ultravioletas pues es extremo, así que tome precauciones. Está en el máximo este índice de rayos ultravioletas, póngase su bloqueador. No se le olvide también la sombrilla, el paraguas. La salida del sol el día de hoy fue a las 6 de la mañana con 32 minutos. El atardecer será a las 6 de la tarde con 35 minutos. 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La luna se metió a dormir a las 6 de la mañana con 24 minutos y saldrá a las 6 de la tarde con 35 minutos. Ayer se veía hermosa, no sé si volteó a ver el cielo en la tarde. Deje el celular un rato y voltea a ver el cielo. Se veía hermosa la luna el día de ayer. En Arcelia, Guerrero, estamos a 33 grados centígrados. La máxima será de 35, la mínima de 23 grados. En Dallas, Texas, están a 32 grados centígrados con una sensación térmica de 34. Ya les bajó también el calorcito. La máxima será de 35, la mínima de 23. Y bueno, pues siguen las alertas de clima adverso. Y es que la calidad del aire, pues está malita ya para los amigos en Dallas, Texas. Y más los que sufren de cuando empieza a salir el polen, las alergias. Hoy el sol calienta como. En Atlanta, Georgia, ya se encuentran a 27 grados centígrados con una sensación térmica de 27. La máxima será de 28, la mínima de 12 grados. Lluvias nos esperan, con trabajo si tienen nubes. En Houston, Texas, se encuentran a 32 grados centígrados. La máxima será de 33 grados, la mínima de 24. En Huetamo de Núñez se encuentran a 34 grados centígrados, una sensación térmica de 39, la máxima será de 37, la mínima de 24 y las lluvias, al igual que aquí en Coyuca y sus alrededores, a partir de las 12 de la noche hasta las 5 de la mañana.

Bueno, vamos a seguir con la programación aquí en RTG 97.7 FM. Recuerde, soy RTG y vamos a bailar ahora con un tema de mi banda El Mexicano, un ramito de violetas, no son flores amarillas, pero está más buena esta rola, ¿verdad?

0: Vamos a mandar un saludo para la gente que va manejando, que va escuchándonos tal vez ahí en la radio en la 97.7, o lo más seguro también que vaya escuchándonos por el celular, o vaya manejando y vayan hablando por el celular también. Bueno, pues muchas gracias por estarnos escuchando. Bueno, fíjese, ahora que hablamos del celular, pues este celular ya ve que nos reemplazó muchas cosas que antes teníamos. Por ejemplo, nos reemplazó el reloj, nos reemplazó el calendario, el despertador, la lámpara, el periódico también, hasta la televisión ahora ya nos está robando prácticamente todo, ¿verdad? El celular. Pero que no le robe la paz, con eso tenemos.
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0: Y es que fíjese que luego dicen, mi pareja es adicta al teléfono celular. ¿Qué se hace en estos casos cuando tiene usted una pareja y es adicta al celular?
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0: Pues fíjese que hay personas que se dedican a estudiar este tipo de casos. Y bueno, pues hay que hacer muchísimas cosas, porque silenciosamente está pasando esto. El celular está llevando a las separaciones, fíjese, a los divorcios, a las infidelidades. Y bueno, si se han dado cuenta, cuando vamos a restaurantes, a los parques o lugares donde pudiéramos estar conversando con la pareja o disfrutando de una tarde maravillosa, pues ¿qué están haciendo? Están sentados y cada uno con su celular. Y bueno, pues entonces cada quien está viendo su celular, ¿no? Y están en su mundo. Y el problema no es que tu pareja use mucho el celular, el problema comienza cuando el celular ya está recibiendo toda esa atención que tú mereces. Entonces a veces podrías pensar que pues hay otra persona por ahí, ¿no? Y a veces suele pasar que están escondidas viendo el teléfono, comunicándose con otra persona, y a veces no, también no sean tan tóxicos. A veces están jugando, porque ahora pues también son videojuegos, en el celular hay juegos y hay unos que te dejan bien adicto, y ahí está uno jugando y platicando y jugando, ¿verdad? También se puede estar viendo series o están hablando también con otras personas. Y pues mire, vámonos con unas tres sugerencias. Vamos a dar la primera sugerencia: no compitas con el celular. No llegues con tu pareja y le llegues diciendo, escoge el celular o a mí. ¿Por qué? Porque en el momento también pues va a haber un conflicto, ¿verdad? Lo mejor que podría hacer es decirle, oye, no quiero que dejes por completo tu celular, solo quiero recuperar un poquito de tu atención. Esa sería la primera sugerencia. La otra sugerencia, la número 2, habla cuando no estés enojado o enojada, porque cuando nosotros nos enojamos, pues también decimos tantas cosas y podemos herir a la pareja. Entonces, cuando estemos también juntos, le puedes decir también a tu pareja que no quieres pelear por el celular, que solamente y realmente solo quieres tener un poquito más de tiempo. Y habla sobre todo de lo que tú sientes. No le ataques, no le digas cosas también. Y vámonos con la sugerencia número 3, porque la otra pues era nomás de pelear, ¿verdad? Y hay que ponernos de acuerdo. Esto es muy, pero muy importante. Primero decir, ¿sabes qué? Nosotros como pareja, y en caso de que haya hijos, pues nosotros como pareja, si tenemos hijos, somos su ejemplo. Si a nosotros nos ven tanto tiempo en el celular, ¿cómo les vamos a decir a nuestros hijos que dejen el celular? Entonces, no usemos el celular durante la cena. ¿Qué te parece? Cuando estemos en una conversación, vamos a dejar el celular en otro lado. Y sobre todo, ¿qué te parece si unos 30 minutos antes de dormir, vamos a dejar el celular? ¿Usted cree que podría hacer eso los que ya traen ahí el celular en la mano, que diga 30 minutos antes de dormir dejar el celular? Sí, a veces dice, es que el celular me arrulla y luego me duermo viendo el celular, ¿verdad? Y bueno, pues la otra es nos vamos a poner a platicar cómo nos fue. Recuerda, no necesitas más mensajes de tu pareja, necesitas sobre todo una buena comunicación, mirarse a los ojos. No hables tanto con tu celular, mejor habla con tu pareja. Y si no funciona esto, de estas tres sugerencias que se le dieron, pues mejor busque ayuda psicológica. Y bueno, como dice una frase, el celular nos acerca a los que tenemos lejos, pero nos aleja de los que tenemos cerca. Así que, ¿usted qué tan adicto es al celular? Sí, muchos somos muy adictos, ahí me incluyo. al celular, que nomás deja de hacer algo o tenemos un tiempo y sacamos el celular, ¿verdad? Estamos trabajando, deja de tener la herramienta en las manos y lo primero que agarras, el celular. Pero bueno, ¿usted qué tan adicto es al celular? Coméntemelo al 767-67-521-39. Nos vamos con este tema de los Tigres del Norte, el celular.

12 del día con 30 minutos. Vamos a mandar saludos hasta Ciudad Altamirano, allá en la colonia La Costita. Bueno, nos están solicitando este tema. Dice que quieren bailar con los pajaritos de Tacupa, el Juan Colorado. Así que vámonos con este tema. En un momento regresamos con ustedes. Allá para que doña Nicolasa reviente los guaraches. Báilele bonito, doña Nicolasa. Póngase de buenas. Es sabadito 26. Súbale al 100.

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13: Y estamos de regreso con ustedes. Son las 12 del día con 37 minutos. Y bueno, así como ya los amigos de Ciudad Altamirano se están poniendo a bailar, se están reportando, se están poniendo de buenas, los amigos de Coyuca de Catalán no se dejan. Y con este tema quiere bailar el amigo Lorenzo que nos está escuchando aquí en Coyuca de Catalán, en el barrio La Alameda. Así que nos vamos a bailar con este tema de Acapulco Tropical. Súbale al 100 al cangrejito playero.

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0: Ya son las 12:46, solamente 14 minutos para que nos dé la 1 de la tarde. El día de hoy los voy a estar acompañando hasta las 3 de la tarde, así que tienen chance de ir pidiendo sus temas.
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0: Con este tema vamos a mandar saludos para Lupita, que nos está escuchando en Coyuca de Catalán.
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0: Nos ha solicitado un tema, dice Rigo Tobar, el que sea. Esa no la canta Rigo Tobar, pero bueno, vamos a mandarle este tema a la sirenita para que se ponga de buenas, se ponga a bailar, porque recuerda, el que la pide, la baila. Vámonos con el tema, súbale al 100.

Y ahora nos vamos con Pérez Prado con este tema Norma, la de Guadalajara. Vamos a mandar saludos para las personas que nos están escuchando allá en Riva Palacio, Michoacán. Y bueno, primero vamos a mencionar a la persona que lo va a bailar, que es el señor Armando. Para Fecita, para Omar, Nayeli, Nayesli, Sasek, Omarcito. Este tema, Norma, la de Guadalajara, para que le suba al 100, se ponga de buenas, ya se la sabe.

Y ya son las 12 del día con 53 minutos. Y estamos escuchando el tema de los rehenes, limosnero de cariño. Y ya que estamos hablando de limosneros, déjenme contarles algo, leerles algo. Fíjese que había un limosnero que estaba sentado a la orilla de una calle. Se alegró al ver venir a su rey, ya que estaba seguro que éste le daría una gran limosna. Al acercarse al rey, le dijo: «Mi señor, ¿me das una limosna?». Aquel rey le contestó: «¿Y por qué tú no me la das a mí? ¿Qué acaso no soy yo tu rey?». El limosnero se quedó sorprendido por la respuesta y no supo qué decir. «Vamos, búscate a ver qué me puedes dar», le dijo el rey. Y aquel limosnero se metió la mano a los bolsos y se dio cuenta que traía una naranja, un pedazo de pan y unos cuantos granos de arroz. El limosnero, molesto, pensó entre sí: «¿Y por qué le tengo que dar esto si es mío?». «Vamos, dame algo», volvió a repetirle el rey. El limosnero rápidamente contó 5 granos de arroz y se los dio al rey. «Toma, mi rey, es todo lo que tengo para ti». Aquel rey con gusto tomó los 5 granos de arroz y a cambio le dio 5 monedas de oro al limosnero. Al ver esto, el limosnero sacó la naranja, el pan y todo el arroz que tenía. «Mira, mi rey, también tengo todo esto para ti». El rey lo ignoró y se fue. En esta historia nos muestran al rey como Dios y al limosnero como muchos de nosotros, que a pesar de nuestra pobreza, no guardamos nuestro egoísmo. Nosotros siempre le estamos pidiendo a Dios y a cambio, ¿qué le damos? Y bueno, como dicen, el que da con alegría nunca tiene las manos vacías. Ya son las 12 del día, 55 minutos. Vamos a seguir bailando ahora con este tema de Tropicalísimo Apache. La hierba se movía. Súbale al 100.

Ya solamente hace falta un minuto para que sea la 1 de la tarde. Vamos a mandar saludos para el señor Vicente Torres, que ya se está reportando con nosotros. Al teléfono 767-6752139. Y nos está solicitando este tema de Super Show de los Vázquez, el papagayo. Vamos a mandar también saludos hasta Atlanta, Georgia. Allá para Marlon, que también está atento, dice. Gracias, gracias por estarnos escuchando. Recuerde que si usted quiere la aplicación para su teléfono, mándeme un WhatsApp aquí a cabina al 767-6752139. Antes estaban acostumbrados nada más que decían, es que ese es un número fijo, no tiene WhatsApp. Este sí tiene WhatsApp. Es de RTG 97.7 FM. Así que ya nos puede mandar mensajes de WhatsApp a ese número. Me manda un WhatsApp, me dice que quiere la aplicación y yo le mando el link para que la pueda descargar en su teléfono, ya sea el iOS o del Android. Andamos tronando aquí con todo. Vámonos a bailar con el tema. 1 de la tarde en punto. Súbale al 100.

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5: Bueno, en este sabadito 26 de septiembre, muchas felicidades a todos los que están cumpliendo años el día de hoy. A los que es su santo también.
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5: Y es que hoy, sábado 26 de septiembre, la Iglesia Católica celebra principalmente a San Cosme y San Damián. Así que si conocen a alguien que lleve el nombre de Cosme o Damián, échele una felicitación.
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5: Vamos a mandar también saludos y felicitaciones para el niño Álvaro, que mañana cumple, dice, 14 años.
6: En esta ofrenda musical.
5: En Coyuca de Catalán. Ok, bueno, pues muchas felicidades, Álvaro. El día de mañana, bueno, que nos invite al mole, ¿verdad? Va a estar de manteles largos. Muchas felicidades.
1: Felicidad.
5: Y bueno, Cosme, está el que canta con Eden Muñoz la canción de la nena, ¿verdad? El de los pasos prohibidos, don Cosme. Bueno, les vamos a dejar un poquito las felicidades a los que están cumpliendo años y su santo.

0: Muchas felicidades a todos. Bueno, vamos a poner el tema de la nena, ya que Don Cosme debe estar festejando. Ahorita tenemos la llamada. Gracias por estarse comunicando con nosotros. Vámonos con este tema, el tema de la nena, para que se pongan a bailar. Está bueno para que se pongan de buenas. Así que aviéntese los prohibidos con este tema en Muñoz y Cosme Tadeo, la nena. Súbale al 100.
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Y es la 1:10 p.m. y bueno, nos hacían también una observación que hay unos días, por ejemplo, o antes decían, es que este santo no era de ese día, era de otro día. ¿Por qué cambian a los santos de días? Y bueno, pues buscándole, investigándole, dice que los días de celebración de algunos santos cambian en el calendario litúrgico debido a las reformas eclesiásticas destinadas a ajustar fechas a criterios históricos o evitar superposiciones. Ya ve que pues hay días que, por ejemplo, se festejan muchos santos, entonces lo que hace la iglesia, pues los vamos a recorrer para que aquí no haya aglomeración de santos en este día, lo vamos a cambiar, y es por eso que hay algunos calendarios que difieren en los nombres de los santos que están o que se festeja. Si usted ve en su calendario, bueno, algunos traen, ¿verdad?, ahí en la fecha, en la parte de abajo dice el nombre del santo que se festeja, pero digo, como hay algunos días que tienen muchos santos, pues a veces nada más ponen algunos y omiten los otros, o hay algunos que tienen muchos santos y pues los, para que no se festejen tantos santos en un día, los van cambiando. Eso es lo que nos dice aquí el amigo Google, así que bueno, pues esa es la razón por la cual están cambiando. Me decían que el día 27 de septiembre era cuando se festejaban estos santos de Cosme y Damián. Y dice, y ahora sale que el 26, bueno, pues ahora van a tener doble festejo, el día del santo un día antes y el cumpleaños para el día de mañana. Usted póngase a bailar, póngase de buenas, vámonos con este tema de Banda Maguey, nos vamos con el Teterete, 1:12 p.m, que no se le haga tarde y súbale al 100.

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una de la tarde, 19 minutos. Y ya casi estamos llegando al ombliguito de este su programa. Súbele al 100. Y bueno, también vamos a mandar saludos para los amigos que nos están escuchando en Arcelia Guerrero, allá para Jocelyn, para Elder, Eldercito, Sofi, Sarita. 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Yo no sé lo que me pasa cuando... Vamos a escuchar este tema de los Tigrillos. Está bueno para ponernos a bailar. Es sabadito, sabadite, alegre. Así que súbele al 100. Repórtese con nosotros. 767-67-521-39. 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Nos vamos ahora sí a bailar con el tema, el Tiquita 97.7 FM. 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

0: Bueno, espero que se haya puesto a bailar con este tema de los tigrillos, el tiki-tai. Vamos a mandar una felicitación muy especial.
1: Hola, ¿cómo estás? Sí, sí.
0: Vamos a mandar saludos y felicitaciones para Sarita.
1: Un placer.
0: Que nos está escuchando en Arcelia Guerrero de parte de sus abuelitos, sus tíos, sus primos, que la queremos mucho.
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0: Y le vamos a poner un pedacito de las mañanitas con Cepillín y...

0: Bueno, muchas felicidades para Sarita. Un fuerte abrazo. Que Dios le dé muchos años más de vida con esa energía que se carga.
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0: Y con esas ocurrencias que se saca, ¿verdad? También Sarita. Muchas felicidades. Vámonos, vamos a seguir bailando. Ahora, para que se pongan a bailar allá en Arcelia Guerrero, nos vamos con este tema del tiempo, la Reinalda, para que...
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0: Yo les iba a quemar la minifalda, ¿verdad? Para que se ponga a bailar. Gracias por estarnos escuchando. También a todos los amigos que nos escuchan a través de la aplicación.
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0: El tiempo, la Reinalda, 1:25.

ahí quedó este tema de los Titanes de Durango. Hoy es mi cumpleaños, 1:32 p.m. Bueno, después de este tema nos vamos a un corte, pero antes póngase a bailar con este tema de Nelson Cancela y cómo se mata el gusano. Bueno.

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0: 1 de la tarde, 43 minutos.
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0: Y no se aburra, póngase a bailar. De aburrir, ¿eh? No van a decir que le estoy diciendo burra. No se aburra, póngase a bailar. Con la Sonora Dinamita nos vamos con este tema de Saca la Maleta, pida sus temas.
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0: estamos para servirle aquí en RTG 97.7 FM.

Y ahí quedó este tema de la Luz Roja de San Marcos, El Gallo Mojado. Y vamos a seguir bailando aquí en su programa, Súbele al 100. Y bueno, nos están solicitando también unos mambos. Dice, ¿quieren bailar mambos? Pues les vamos a poner a Alfredo el Pulpo y sus teclados. Para que reviente el guarache. Y en un momento más también vamos a... Nos están solicitando, dice, los horóscopos. Ok, ahorita se los busco, ahorita se los digo, no se preocupen. ¿Quieren ver qué les depara el amor? Ahorita nos vamos también con los horóscopos, pero antes póngase a bailar con este temazo. Súbale al 100.

0: Y ahí quedó el tema, no se siente, no se siente, porque vamos a seguir bailando. Ahora nos vamos con el jarocho de la cumbia, con este tema de El Paso de la Metralleta.
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0: Báilelo, póngase al 100 y súbale al 100.

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12: Dos de la tarde con dos minutos. Ya descansó, ya tomó agua. Así que seguimos bailando, seguimos haciendo ruido aquí en la 97.7 FM. Ahora nos vamos con otro temazo. Ahora con el Super Show de los Vázquez, con ese tema, el jugo de piña. Súbele al 100, vámonos.

Y ahí escuchamos a los pulmones de oro del Super Show de los Vázquez, este tema, el jugo de piña. Ya son las 2 de la tarde con 7 minutos. Y nos vamos con los horóscopos, pero no los de Durango. Para los amigos de Piscis, en el amor sea prudente y tenga más cuidado cuando decide. Prepárese, ya que hoy el rencor no lo dejará actuar equilibradamente en la toma de una decisión amorosa. En la riqueza, para los amigos de Piscis, prepárese, ya que será una jornada laboral muy productiva. Sepa que si trabaja duro, no tendrá ningún inconveniente para conseguir todo lo que quiere. Más que trabajar duro, trabaje inteligentemente, ¿verdad? Y en el bienestar, yo quiero una tarjeta del bienestar. En el bienestar, para los amigos de Piscis, contribuya en alguna actividad solidaria. Le hará cultivar y fortalecer su espiritualidad. Concurra a esa reunión barrial donde fue invitado en más de una oportunidad. Y para los amigos de Acuario, en el amor, entienda que no hay que apresurar los tiempos con su alma gemela, ya que hace poco que se conocen. De a poco se va a ir sembrando el amor entre ambos. En la riqueza, intente relajarse, ya que muchos de esos amigos cercanos podrían ayudarlo monetariamente a concretar todos los objetivos pendientes que tiene. Y en el bienestar, durante esta jornada podría invadirlo una cierta confusión mental. Sería bueno que trate de mantener la calma y no se exija más de lo esencial. Y bueno, les voy a ir dando un espacio hoy para que vayan agarrando aire, para que sigan bailando, para que tomen agüita. Hidrátense, hidrátense, y vamos a bailar ahora con el tema de Conjunto Mar Azul. Nos vamos con el tema de El Cuinique.

0: Ya son las 2 de la tarde, 16 minutos. Y ahora nos vamos con los amigos de Capricornio. En el amor, hoy seguramente reciba una llamada y deba visitar a un familiar que necesite de su ayuda. Hágase un tiempo cuando sale del trabajo y vaya a brindar su mano. En la riqueza, incorpore un freno a los movimientos financieros que últimamente está teniendo y trate de equilibrar su propia economía. Mida los gastos que realiza.
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0: Y en el bienestar, prepárese, ya que será una jornada complicada donde tendrá que pensar en muchas cosas y podrá sentirse un tanto desorientado. Intente tranquilizarse.
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0: Para los amigos de Escorpio,
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0: En el amor, comience a dedicarle más tiempo a su familia, ya que hace meses está un poco alejado de la misma. Hágase un tiempo para visitarla en los fines de semana. En la riqueza, deje de quejarse, ya que finalmente logrará sus proyectos con éxito después de tantos contratiempos. Empezará a esquivar cada uno de los obstáculos. Y en el bienestar, sepa que deberá empezar a cuidar y manejar sus impulsos. Evite tomar cualquier decisión en este día, ya que podría salir bastante perjudicado. Y para los amigos de Libra, el día de hoy estará demasiado frío y distante con su alma gemela. Intente ser más considerado. Ella no tiene la culpa de los problemas que usted está atravesando. En la riqueza, prepárese, ya que hoy será momento ideal para dar el último impulso y avanzar sin preocuparse en los negocios estancados que tiene profesionalmente. Y en el bienestar, etapa ideal para tomar las riendas de su ánimo y dejar de lado la agresividad. Intente haciendo alguna actividad que lo saque de la rutina que tiene. Y bueno, ya descansó, ahora nos vamos a bailar con Marea Musical. Nos vamos con este tema de la guarachea, se llama. Ya iba a decir guaracha. Guarachea con Marea Musical aquí en RTG 97.7 FM. Súbale al 100.

0: Ahí quedó este tema de la marea musical. Nos vamos con otros horóscopos. Me están diciendo que cuando digo el bienestar, se imaginan ya la tarjeta. Quieren decir, ¿me van a pagar o no me van a pagar el bienestar?
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0: Para los amigos de Sagitario, en el amor, intente ser menos realista e individualista en el amor. A veces hay que escuchar al corazón y guiarse por lo que realmente siente por esa persona. En la riqueza, exprima su tiempo al máximo y podrá terminar su trabajo lo antes posible. Busque la forma de ser más proactivo y eficiente relacionado a lo profesional. En el bienestar, alcanzará la armonía que tanto buscaba gracias a los cursos de meditación que ha empezado. Empiece a disfrutar de los pequeños placeres que le da la vida. Para los amigos de Virgo, en el amor, no se enrede sentimentalmente con un compañero de trabajo, ya que podría salir perjudicado en lo laboral. Pues sí, si dice compañero y es hombre. Evite buscar problemas donde puede evitarlos. En la riqueza, deje de fantasear con las compras y genere un balance donde le refleje su verdadera economía. De lo contrario, luego lo lamentará con gastos que hizo. Y en el bienestar, contrólese, ya que hoy podría sentirse mucho más sensible de lo habitual. Intente salir temprano del trabajo y disfrute de una caminata al aire libre.
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0: Para los amigos de Leo,
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0: En el amor, refuerce el diálogo fluido con sus afectos y verá que las relaciones se afianzarán más. En esos momentos, ellos necesitan de su apoyo incondicional. En la riqueza, no se demore y avance en esos proyectos laborales pendientes. Evite detenerse, ya que tiene todas las herramientas para poner en funcionamiento sus propósitos. Y en el bienestar, entréguese en manos de ese masajista que le recomendaron, ya que lo ayudará a descontracturar sus tensiones. Llame hoy mismo y saque un turno.
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0: No se estresen, amigos de Leo, así que pónganse mejor a bailar, así se les va a bajar todo el estrés, toda la ansiedad que traen guardada. Ahora nos vamos con un tema más suavecito. Este tema de la Sonora Tropicana, qué bello. 2:24 aquí en RTG 97.7 FM.

0: 2 de la tarde, 28 minutos. Bueno, ¿quién le había dado los horóscopos con esos temas, verdad? Para los amigos de Cáncer, en el amor intente madurar, ya que es una persona grande y es momento para que busque la persona indicada. Ya es tiempo de amar y de cuidar al otro. En la riqueza no permita que los contratiempos domésticos le entorpezcan su rendimiento laboral. Si tiene algún problema familiar, trate de dejarlo en su casa. En el bienestar, descarte los pensamientos negativos que solo martirizan su mente y no lo dejan actuar con claridad. Encuentre algún hobby o alguna actividad que lo distraiga.
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0: Para los amigos de Géminis, en el amor se sentirá muy desanimado por esa situación que atravesó, donde tendrá necesidad de recibir afecto y comprensión de su pareja. Permítase una entrega sincera. En la riqueza, después de tantas idas y vueltas, al fin llegará a un acuerdo con su socio y ambos conseguirán un buen equilibrio y lograrán el éxito en ese negocio. En el bienestar, sea cuidadoso con la alimentación que tiene, ya que los excesos podían provocarle ciertas molestias al organismo. Trate de disminuir las porciones. Para los amigos de Tauro,
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0: en el amor prepárese, ya que algunos conflictos familiares podrían amargarle el día. Procure no interceder si no lo involucran a usted y mire hacia otro lado. En la riqueza, si no tiene un buen trabajo, relájese, ya que en poco tiempo lo conseguirá. Trate de salir a buscarlo y mandar su currículum vitae a todas las empresas que realicen postulaciones. En el bienestar, busque e inicie una actividad corporal donde le permita encontrar su propio interior. Pruebe tomando clases de teatro, obtendrá satisfacciones que usted desconocía. Y por último, para los amigos de Aries, en el amor despreocúpese de las obligaciones, ya que será un día espléndido para disfrutarlo en familia. Pídaselo para pasarlo en compañía de sus hijos o sobrinos. En la riqueza, piense y busque nuevas opciones para realizar los emprendimientos que fueron postergados hace tiempo. Si es necesario, asóciese a ese amigo que tiene. Y en el bienestar, jornada oportuna para realizarse un chequeo médico. Deje de ser tan obstinado y concurra al médico clínico para ver en qué estado está su salud. Y bueno, para que no se vaya al médico, póngase a bailar, active su cuerpo, póngase en movimiento. Así con esos temas que le estamos poniéndole ahorita en este su programa, Súbele al 100. Nos vamos a ir con un tema bueno para bailar con la Sonora Dinamita. Mete y saca y súbele al 100.

Y estamos de regreso con ustedes aquí en RTG 97.7 FM. Ahora nos vamos a poner a bailar con un tema de Grupo G. Saludos para todos los amigos que nos están escuchando en los sitios de taxi, al sitio Santa Lucía, aquí en Coyuca de Catalán, Guerrero. Nos vamos con este tema de Grupo G, La Inconforme, súbale al 100%.

Ahí escuchamos. Escuchamos a el cucu de Margarita. Y bueno, pues vamos con otro tema de Margarita, la diosa de la cumbia. Ya estamos en la recta final. Después de este tema, regresamos para despedirnos. Así que siga bailando, disfrutando, para que baje los triglicéridos, para que el colesterol no esté muy alto. Vámonos con el tema Mi Bombón.

0: Ahí terminó ese tema de Margarita, la diosa de la cumbia, así como nuestro programa el día de hoy. Pero nos escuchamos el próximo sábado, si Dios quiere. Ya vamos a estar en el hermoso mes de octubre.
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0: Así que tenemos una cita el próximo sábado en punto de las 12 del día.
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0: Mi nombre es Armando Antunes García, muchas gracias por haberme acompañado esas 3 horas, gracias por dejarme entrar a su casa, a su oficina o a su automóvil, donde sea que nos esté escuchando, gracias. Que tengan un excelente fin de semana y recuerde, pórtese mal, cuídese bien, hasta luego.

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Hola, ¿cómo están? Yo feliz de estar con ustedes desde su programa favorito de a poquito y a cuenta gotas. Hoy vamos a hablar del libro Las llaves del éxito de Napoleón Hill. 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Como les decía, hoy vamos a hablar de las llaves del éxito de Napoleón Hill. Seguramente ustedes ya han escuchado hablar de este autor. Es muy conocido por su libro Piense y hágase rico. Napoleón Hill nació en 1883 y falleció en 1970. Es un gran escritor estadounidense de libros de autoayuda y se dice que fue de los primeros

al ayuntamiento de Ciudad Altamirano. Como les decía, hoy vamos a hablar de las llaves del éxito de Napoleón Hill. Seguramente ustedes ya han escuchado hablar de este autor. Es muy conocido por su libro Piense y hágase rico. Napoleón Hill nació en 1883 y falleció en 1970. Es un gran escritor estadounidense de libros de autoayuda y se dice que fue de los primeros o el primero en popularizar este género. Ha sido reconocido mundialmente. También se dice que fue asesor de varios presidentes de los Estados Unidos de América. Aparte de escritor, fue periodista y durante 20 años estuvo investigando los hábitos de los grandes líderes. Estuvo analizando la mentalidad de las grandes personalidades de aquellos tiempos. Entre ellos, con los que trabajó, con André Cornaille, que fue el magnate más famoso y conocido del acero en los Estados Unidos. Debido a que era periodista, entrevistaba solo a figuras súper conocidas, a grandes líderes. Se dice que entrevistó a más de 500 mil líderes de todo el mundo para conocer sus hábitos, para conocer su forma, su estructura, sus proyectos, cómo le hacían para llegar a ser millonarios. De ahí es que escribe el libro Las llaves del éxito en 1928. Posteriormente escribe el libro Piense y hágase rico en 1937. Donde viene a ser súper reconocido mundialmente. Ya era reconocido por el libro de autoayuda de las llaves del éxito, pero el libro de Piense y hágase rico, pues vino a romper récords. Así que Napoleón Hill se dedicó a difundir el pensamiento positivo de los grandes líderes y popularizó la idea de que la riqueza y el éxito

disciplina, de la persistencia y de la proyección y definición de metas claras, precisas. Asimismo, ha reunido todos esos pensamientos, esas mentes brillantes en sus escritos, para que busquemos un poquito de esas, estudiemos un poquito de esas mentes y podamos lograr tener éxito en nuestros proyectos. Así que fue todo un clásico sus escritos, fue todo un clásico Las Leyes del Éxito, donde reúne las lecciones de esas mentes famosas de todo el mundo, esas mentes reconocidas en todo el mundo. Escribe un poco de ellas, los pasos, las leyes que esas mentes reconocidas mundialmente le transmitieron de cómo lograban su éxito. Y bien, vamos a un corte y regresamos.

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Y bien, estamos de regreso para continuar con la lectura de Las llaves del éxito de Napoleón Hill. Decíamos que Las llaves del éxito es una guía de superación descrito, diseñado en 17 principios. Por ende, este libro es un libro de autoayuda. Nos permite analizarnos, observarnos en nuestras relaciones, en nuestros triunfos, en nuestros fracasos, en nuestros éxitos. Y ayuda a que te prepares en tus relaciones personales, profesionales y financieras. Así que bueno, estos 17 principios son muy buenos para mirar hacia nuestro interior y decir, bueno, creo que a mí me está faltando un poco de disciplina, quizá de aprender a comprender la derrota o cualquiera de estos principios que vamos a empezar a desglosar. El principio 1 habla de la confianza en sí mismo. ¿Tú confías en ti? ¿Confías en tu creatividad? ¿Confías en tus conocimientos? ¿Confías en ti mismo? ¿Crees en ti? ¿Tienes fe en ti? Excelente, excelente que confías en ti. Confiar en ti mismo significa creer en ti. De otra manera no puedes alcanzar el triunfo, no puedes alcanzar el éxito. Si titubeas que no puedes, no puedes. Recuerda que decíamos en el sábado anterior, la mente tiene poder. Entonces, si le dices, no lo voy a lograr, no lo vas a lograr. Así que fija tus propósitos, defínelo muy bien, cree en ti y actúa sin miedo. Principio 2 señala que debes ser un genio. Dentro de ti hay un genio creador. Un genio que va a llegar a lo grande a través de la imaginación y la creatividad. Una vez que crees en ti, diséñate. Crea en tu mente, en tu imaginación, el éxito. Principio 3. Debes tener una personalidad agradable. Recuerda que para llegar al éxito necesitas de buenas relaciones. No puedes llegar al éxito rodeado de enemigos. Debes tener buenas costumbres, buenas relaciones, buenos hábitos. Así que si tus relaciones no son muy buenas, empieza. Es momento. El cuarto principio es la fe aplicada al crecimiento. Como decíamos en el primer principio, hay que tener fe en uno mismo, creérselo, que el éxito es de uno. Créetelo, que el éxito es tuyo.
Así que cree firmemente en ti mismo, en ese proyecto. Crea tu proyecto, ten fe en ese proyecto de vida, en ese objetivo, en eso que anhelas, en eso que sueñas. ¿Cuáles son tus sueños? Nunca pienses que los sueños son inalcanzables. Todo se puede alcanzar. Pero ten fe. Principio 5 dice que hay que recorrer 1 kilómetro más de lo planeado, de lo previsto, de lo imaginado. Eso significa que no te limites. Nada más voy a llegar hasta aquí. No. Tú puedes llegar, dar un paso más allá. Es decir, que vas a hacer las cosas con gusto, con alegría, con pasión. Entonces, puedes dar un paso más allá de lo que tienes previsto. No lo hagas por obligación. No te sientas obligado a hacer nada. Hazlo con libertad. Principio 6 habla de trabajo en equipo. Trabajar en equipo es cooperar con armonía, establecer relaciones armoniosas, de respeto. Recuerda que dice un refrán que dos mentes piensan mejor. Así que si dos mentes van a pensar mejor, que sea de manera armónica. Principio 7 señala que se requiere una visión creadora. Una visualización claramente sobre el éxito anhelado. Creas tu proyecto, tu diseño, lo imaginas, utilizas la creatividad. Estableces tus pasos a seguir y claramente llegarás al éxito deseado. Principio número 8 habla de la autodisciplina. Recuerda que nada se puede lograr si no tienes disciplina, si no tienes orden en la vida. Así que crea, proyéctate, imagínate, visualiza. Y a través del la disciplina, del control, del orden que apliques a tu vida, será un éxito rotundo. Si no tienes buenos hábitos, buena disciplina, no vas a llegar a lo deseado de la manera en que lo tienes propuesto. Es decir, que tienes que controlar tus impulsos y tus reacciones. Así que observa tu disciplina y aplícate. Principio 9 señala Napoleón Hill que se debe de actuar conforme a lo pensado. Él lo señala como exactitud del pensamiento. Tú pensaste algo, lo llevas a un proyecto y lo logras. No es pensar una cosa y hacer otra. Recuerda que la mente tiene poder. Así que piensa y hazlo. Esa actitud se va a ver reflejado, el pensamiento se ve reflejado en la actitud y la actitud reflejada en los hechos.
El principio número 10 dice que se aprende de la derrota. Obviamente que cuando uno no es ganador y obtiene la derrota, no se pone uno a brincar de gusto, ¿verdad? Si te entristeces, dices que fallé, me esforcé, ¿por qué me pasó esto? Y hay un momento para que desahogues, te levantas fuerte, creyendo en ti, analizas el fracaso y lo ves como una oportunidad de crecimiento. Esto me sirve con experiencia y sé que voy a verlo mejor. No me voy a detener ahí, no me voy a quedar llorando. Esto es una experiencia nada más que me servirá para llegar más lejos. Así que levántate y adelante. Principio 11 dice que hay que tener atención controlada. Eso quiere decir que te concentres en tu energía. Concentra toda tu energía en una sola meta. El objetivo planteado, el objetivo establecido, ahí solo concéntrate. No pierdas el tiempo en otras cosas. Recuerda que cada vez que vas a hacer algo y te desvías, hacer otra cosa menos importante, menos prioritaria, es una oportunidad que pierdes y nunca vas a llegar al objetivo. Principio 12 señala la iniciativa personal. Es decir, que si tú tienes un plan, no estés esperando que los demás te ayuden, que los demás lo hagan por ti, que los demás lo resuelvan. Debes tener esa iniciativa personal. Actuar sin esperar a que otra persona más te resuelva. Principio 13 señala el entusiasmo. Ese entusiasmo que tienes por hacer un proyecto, por lograr un éxito, por ganar un concurso, por terminar tu carrera. Para llegar a eso, debes mostrar esa pasión, ese amor, esa energía concentrada en ese proyecto para que no te desvíes en el camino. Si día a día vas caminando para lograr tu éxito y en un momento se te acaba la pasión, vas a dejar tu proyecto. Vas a dejar de verle lo interesante, lo atractivo que le viste desde el principio. Entonces no te distraigas. Sigue con tu entusiasmo. Sigue con tu energía concentrada en ese proyecto. Y principio 14 está dedicado al tiempo y al dinero que le vas a emplear a tus proyectos. Recuerda que no solo con estos pasos que el autor nos señala van a ser para tu crecimiento personal, sino que los puedes aplicar para tus proyectos financieros. Así que la dedicación de ese tiempo y ese dinero es muy importante, porque si tienes un proyecto, siempre se va a requerir no solo del tiempo que le dediques, sino también del dinero. Saber invertir los recursos económicos sabiamente en un propósito. Muchas veces las personas no tenemos ni idea cuando vamos a emprender un negocio.
se nos ocurre tal cosa y lo ponemos. Y muchas veces ves un negocio que no hace mucho que lo abrieron y luego ya lo ves cerrado. ¿Por qué? Porque no estamos en esta dirección, en tomando en cuenta estos principios de qué va a ser más financieramente recomendable, socialmente reconocido, para que crezcamos en el proyecto que estamos emprendiendo. Así que si le vas a dedicar tiempo y dinero para invertir en tus recursos, hazlo sabiamente con un propósito, es decir, analízalo, estúdialo, no proyectes tiempo ni dinero a negocios que no van a tener un futuro. Principio 15 habla de la salud física y mental. Habla de cuidarte a ti mismo emocionalmente, mentalmente, físicamente. Es decir, para lograr ese objetivo que quieres, ¿qué es lo que estás haciendo? ¿Qué proyectos, qué propones? ¿De qué manera lograrlo? ¿Qué estableces para lograr el objetivo? Si quieres comprar tu casa, por ejemplo, ¿qué es lo que estás haciendo para lograrlo? Debes de tener la visión en algo financiero. Si tu propósito es en algo de salud, bueno, entonces, ¿de qué manera te cuidas? ¿Cómo cuidas tu cuerpo? ¿Cómo te alimentas? ¿Te ejercitas? ¿Qué le metes a tu mente? ¿Qué le dices? ¿De qué manera concentras tu energía? En fin, depende del proyecto que tienes. Tienes que saber cuidarte, cómo enfocarte, qué hacer para llegar al cumplir tu meta. Principio 16 habla de hábitos cósmicos. Esto quiere decir que debes alinear tus actos con las leyes universales de la armonía. Es decir, que no puedes, no debes pensar una cosa y hacer otra. Por ejemplo, si quieres participar en el maratón X y resulta que en este momento no estás preparado físicamente para correr ese maratón, entonces te vas a fijar una meta, te vas a visualizar llegando a esa meta, siendo el exitoso ganador del maratón. ¿Qué es lo que tienes que hacer? De entrada, sabes que te tienes que ejercitar, sabes que debes de comer saludable, sabes que tienes que mantener la pasión por ese objetivo, por ese trofeo, por ese premio. Así que debe ser saludable en cuerpo, mente y en todo lo relacionado a tu bienestar. Y principio 17 habla de la mente maestra. Para llegar a la mente maestra significa que creas firmemente en ti misma, que eres todo un genio creador,
que tienes una personalidad agradable, que tienes un proyecto bien definido, que recorres ese proyecto de manera apasionada, sin que te sientas obligado a hacerlo. Y cuando es necesario, trabajas en equipo. Que te visualizas claramente con éxitos. Que tienes autodisciplina, que controlas tus impulsos. Que analizas los actos, las decisiones y los hechos con los que trabajas. Que aprendes de las derrotas para llegar al éxito, que concentras toda tu energía en ese proyecto, que tienes iniciativa, que lo hacen sin que te estén mandando, ordenando o obligando, que tienes entusiasmo, pasión por lo que haces, que dedicas tu tiempo y tu dinero a ese proyecto estudiado y bien establecido para que sea exitoso. Que cuidas tu cuerpo, tu mente. Que tienes hábitos alineados a las leyes universales de la armonía. Por lo tanto, ya llegas a esa mente maestra, es decir, donde se da la alianza de tu mente con el fin logrado. Así que no esperes si tu plan es a corto o a largo plazo. Pon en práctica estas leyes y verás que siempre hay algo que aprender. Vamos a un corte y regresamos.

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Bien, estamos de regreso con la lectura del libro Las llaves del éxito. Napoleón Hill señala que el éxito no es otra cosa que la autorrealización de un propósito personal en la vida. Y es alcanzado este propósito mediante la armonía, el equilibrio y el servicio a los demás. Señala que el éxito no es solo la acumulación de la riqueza, sino que abarca la autorrealización, la felicidad y el crecimiento interior. Para ello, señala como fundamental tener ciertos pilares para lograr ese éxito. El principal es tener un proyecto, una meta, un rumbo que vamos a seguir. El deseo ardiente, la pasión por lograrlo. La fe aplicada a las creencias firmes y absolutas en uno mismo, es decir, creer en ti mismo de que puedes lograrlo. Y el hábito de ir más allá de lo que tienes previsto, es decir, hacerlo con gusto, con pasión, no hacerlo por obligación porque no vas a crecer. Así que hay que mantener esa actitud mental positiva. Por ende, de acuerdo a la clave, a las leyes que este autor ha descrito para las claves del éxito, vas a llegar a la realización de ese fin. Asimismo, describe como que la clave del éxito es esa combinación de confianza en ti mismo, de perseverancia, de la definición de una meta, de la constancia y del autocontrol de tu ego. No te creas más allá de lo que eres, solamente créete hasta donde eres capaz. Todo lo que te propongas, eres capaz para lograrlo, pero con humildad. Y bien, me despido, se despide su amiga Paula Banderas Armenta desde su programa favorito De a Poquito y a Cuentagotas. Los espero en Librería El Búho frente al Ayuntamiento. Excelente tarde.

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Amigo Mario Ruiz Santamaría, y estamos en su programa Poemas y Canciones, Trova, Poemas y Canciones, con el maestro Andrés Jaime Sánchez. Y bueno, pues estamos escuchando Canción de Madrugada aquí en su disco que está en Spotify. Así es que quien guste escuchar su melodía del maestro, pues aquí en Spotify hay varias canciones: Alborada, Canción de Madrugada, Ave de Paraíso, Cosas del Corazón, de Michelle, muchas canciones. Y bueno, pues nos saludamos al maestro Andrés que nos está escuchando. Ya vieron que la tecnología pues ha hecho grandes cosas, y lo tenemos pues acá en el WhatsApp, y también pues ha hecho cosas nuevas e interesantes. Como siempre, el maestro Andrés ya nos compartió algunas canciones que están recién hechecitas, y que bueno, pues también ya está utilizando la tecnología tanto para comunicarnos como también para producir canciones. Así es que vamos a escuchar algunas melodías que pues ha hecho el maestro de su inspiración. Una para su amiga Rosario, otra para su esposa Jesusa, otra para lo que es una tradición de un encuentro de pues una procesión que se hace allá en Tlapehuala, también fundada por el maestro Andrés, quien ha sido partícipe de muchas fundaciones, de algunas actividades culturales importantes que siguen teniendo tradición, como es el concurso de kayaks, de lo que son estos barquitos improvisados allí en el río, entre otras tantas cosas que el maestro ha propiciado y que han participado en la Feria del Sombrero, por ejemplo, que es el Salón del Arte, y muchas cosas que más que podemos enumerar, maestro. Así es que esta tradición también pues ha sido partícipe y tiene su canción, así que la vamos a escuchar. Son las 4:11. Bienvenidos a este su programa cultural por excelencia. Vamos a escuchar la primera, a ver si la tecnología no nos falla y la podremos escuchar. Estás en RTG 97.7 FM. Saludo a tu amigo Mario Ruiz, y bueno, pues en compañía del maestro Andrés Jaime Sánchez.

Pues ahí quedó esta canción de Ajuchitlán para el Rosario. También es una comunidad de ahí de Ajuchitlán. Y bueno, pues interpretación, la inspiración del maestro Andrés, hecha con la inteligencia artificial. Déjenme decirles, hay muchas canciones que ya se están llevando a cabo, se están haciendo pues con estas, esta tecnología, que se escuchan muy, muy bien. Y bueno, pues ha cambiado la forma de cómo producimos música, cómo escuchamos música. Y bueno, es que para los que nos gusta hacer actividades culturales, hacemos pues arte, esto también es una forma de cómo expresarnos. Y bueno, pues tenemos información cultural para todos ustedes. Resulta que el día de ayer no pude asistir, pues estábamos aquí en la radio. Fue el encuentro de escritores de la Tierra Caliente. Fíjense que pues inauguraron o reinauguraron lo que es la Casa de la Cultura de Huetamo, Michoacán, y le pusieron el nombre del maestro Echenique. Así es que pues nos da mucho gusto de verdad que el Ayuntamiento Municipal de Huetamo pues hizo la develación del nombre de la Casa de la Cultura de Huetamo en honor al maestro Luis Enrique Echenique, por su destacada trayectoria en la difusión, promoción y preservación de la cultura. Gracias por tu legado. Esto fue el viernes 25 a las 8 a.m. en las instalaciones de la Casa de la Cultura. Y ahí mismo se hizo la actividad de lo que fue pues el encuentro, el 26 encuentro de poetas de la Tierra Caliente, homenaje al ingeniero agrónomo Jesús de la Torre Pérez y el profesor Misael Albarrán Gómez. Así es que también pues un deleite de escuchar a todos estos amigos, compañeros de la cultura, y que bueno, cada quien pues expresó sus sentimientos, sus ideas, y una gran camaradería se llevó allá. La maestra Verónica Núñez ya compartió las fotografías, ella siempre activa, que le mandamos un gran saludo. Y bueno, pues esperemos

que pues, los próximos años estemos allá, porque de repente siempre se nos atora algo, pero ya saben que estamos en cuerpo y corazón con los compañeros de Huetamo, que también pues han estado también con nosotros en los encuentros aquí en Coyuca de Catalán, en Pungarabato, en La Peguala. Siempre pues queremos alguna justificación para poder estar juntos. Y bueno, les mandamos un gran saludo, un fuerte abrazo, una felicitación por recordar al maestro Enrique Echenique, que pues se nos adelantó, pero que dejó una gran huella en lo que fue la gastronomía. Dejó un libro importante de gastronomía de la Tierra Caliente, y bueno, tantas cosas más. Encuentros, fue director de Casa de la Cultura por varios años, y bueno, muchas presentaciones de libros. ¿Qué se puede decir mucho del maestro Enrique Echenique? Y también pues de los escritores que fueron galardonados en este 26 encuentro de escritores de la Tierra Caliente. Seguimos escuchando más melodías. Tenemos otra nueva canción que vamos a escuchar para todos ustedes. Dice, esta es la que cantamos en la caminata del 14 de agosto con la maestra Mariquis y sus niños desde hace 2 años. Así es que aquí está otra melodía, nuevecita, que bueno, pues fue en honor pues a la Virgen. 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

0: Pues ahí quedó esta participación del maestro con estas interpretaciones a la Virgen. Fíjese que, pues él hace canciones a todo, a las flores, al río, a la Virgen, pues a lo que piensa y siente el maestro. Así es que, pues vamos a seguir escuchando. Está haciendo algunos audios en WhatsApp, los va a compartir con nosotros en algún momento. Le decía que estamos ocupando la tecnología todo lo que da para poderse comunicar con nosotros y con todos ustedes y tener una vía de comunicación pues más fluida. Y los aparatos ya nos dan esa posibilidad. Así es que pues son las 4:21 minutos. Vamos a un corte ahorita en lo que nos ponemos de acuerdo para que pues tengamos una relación, una comunicación fluida y directa. Y nos presente sus canciones, porque son tres canciones muy bonitas, de verdad, que tienen mucho ritmo, tienen mucho sentido, mucho sabor. Y bueno, vamos a seguir escuchándolos. Son las 4:22 minutos, vamos al pequeño corte y regresamos, no le cambien.
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0: Otra canción preciosa, La Borrasca, interpretada por el maestro Andrés Jaime Sánchez. Y bueno, ya nos mandó un mensaje, qué bueno, me da mucho gusto. El maestro aprende rápido. Estamos haciendo, pues aquí con la tecnología, cómo comunicarnos. Y ya nos mandó unos mensajes que quiero que escuchen con nosotros. Y bueno, pues gracias maestro por comunicarte con nosotros. Y además, pues aprende con nosotros la tecnología para que podamos tener pues contacto directo. Así es que aquí tenemos sus audios para que los disfrutemos. Y nos da una explicación de lo que son las canciones que he estado elaborando. Y bueno, pues lo vamos a escuchar.
1: Hola Mario, qué bueno que estés escuchando estas canciones. Hola Mario, me da gusto estar aquí contigo, con tu auditorio. Pues mira, estoy muy contento porque hemos reanudado aquí la grabación de algunas canciones. Ya sabes que yo no manejo casi la tecnología, pero siempre hay amigos que nos echan la mano. Pues había unas canciones que ya tenía por ahí, pero que no tenían un arreglo musical. Las canciones ya estaban hechas, pero creo que la inteligencia artificial nos hizo que se hicieran un poquito más interesantes con las armonías, con los coros. Pues oye, bonitas, y hay que aprovechar esto. Tampoco yo soy muy ducho en esto del WhatsApp, ya sabes, pero bueno, lo estoy aprendiendo y creo que va bien. Bueno, quería decirte que pues las canciones, como tú sabes, pues antes que pintaba más seguido, a cada cuadro le componía una canción, a cada modelo, a cada acontecimiento. En el caso de esta última canción, de la Asunción de María, pues tenemos una nueva tradición que el 14 de agosto hacemos una caminata del municipio de Cuchitlán, de aquí propiamente del cantón, al templo de la Asunción de María en esta población de Tlapahuala. Y pues ya tiene muchos años más que la maestra Mariki con su grupo de niños nos acompañan a hacer esta caminata con la gente del pueblo de aquí. Y hemos hecho un himno que ya lo habíamos cantado antes, pero ahora ya con la tecnología pues salieron unas bonitas versiones y esta nos gusta bastante. La canción, propiamente la estructura, todo ya estaba hecho. Solamente son los arreglos de algunos instrumentos que enriquecieron esto y me da gusto. Y pues ya nos estamos, como quien dice, pues acostumbrando, porque pues sale más rápido y es más, pues es bonito. Así que pues hay unas canciones, la anterior, que no se llama Rosario, es con un cuadro que hicimos hace tiempo de un paisajito con una persona de Ajuchitlán que se fue a vivir a Rosarito, una señora con su esposo, su familia, y yo le puse Avecilla porque pues salió de Ajuchitlán, fue a vivir a Rosarito allá por Baja California, y pues tiene su casita frente al mar y pues nos inspiró este cuadro y esta amistad hacer esa canción. Y también tenía una canción que había hecho mi esposa hace muchos años cuando éramos jóvenes los dos, y pues ahora ya estaba la canción y posiblemente por ahí tengas una versión anterior, pero esta me gustó bastante, ojalá que a la gente también les guste. Y por ahí también hay otra canción que ojalá que pueda salir al aire, que se llama Y yo sigo aquí por la orilla del río, que también me parece bonito con la ayuda de la inteligencia artificial. Pues son agradables, yo creo, y pues quisiera compartirlas, a ver qué te parecen.
0: Pues ahí está el mensaje del maestro Andrés sobre sus canciones, sobre cómo está trabajando. Y bueno, pues he estado un poquito convaleciente, pero él siempre está trabajando. Ahorita nos comentaba que tenía un problema con su ojo, pero que pues ya está poco a poco levantándose. El ánimo es lo más importante también, y que no deja de trabajar, o sea, con canciones, con guitarra, con pintura, con composiciones, pero siempre está activo. Así es que vamos a escuchar la canción a su esposa, Jesusa, Así es que, y vamos a buscar las otras que me está pidiendo. Vamos a ver por dónde están, porque sí tenemos varias de él. Nos dio como 100 canciones. Y este, y pues las tenemos aquí en los archivos de RTG Radio. Así es que son las 4:36. Seguimos en su programa Trova, Poemas, Canciones con el maestro Andrés Jaime Sánchez. Y bueno, vamos a escuchar otra de sus trabajos para todos ustedes que nos están escuchando en 97.7 FM. 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

0: Pues otra pieza del maestro Andrés, Solo a ti. Estas canciones pueden usted encontrar en Spotify, que también pues es una aplicación, una plataforma de música donde pues todo mundo pues escucha, pone, reproduce, inclusive tiene varias cosas. Tiene también algunos documentales, música de la Tierra Caliente también, de varios autores. Nuestro amigo Paco, que en paz descanse, también él alcanzó a subir algunas canciones a Spotify. Otro, Oliver también, de el Piquín, de oriundo de aquí, de Tierra Caliente. Tiene su grupo Pungarabato, así se llama su grupo. También tiene canciones aquí en Spotify. Así es que póngale Tierra Caliente, póngale Andrés Jaime Sánchez, póngale varios autores de la región. Ya subieron sus canciones a Spotify, se oyen muy bien, de muy buena manufactura, así es que pues los invitamos a que puedan consumir lo calentano, por supuesto, lo mexicano, lo guerrerense, para que pues sepa que también pues tenemos creatividad y tenemos pues muchos artistas en la región de Tierra Caliente, pues que son cantantes, músicos, poetas, pintores, escultores. Por cierto, ayer me marcó el maestro Víctor Maldonado, quien hizo la escultura enorme allá en Iguala, y tuvimos una gran conversación, una gran plática. Quiere hacer una exposición, se va a llamar Del Norte, el Centro y el Sur, les adelanto tantito, y que bueno, pues trae un proyecto muy interesante y esperemos se lleve a cabo. Y pues está haciendo gran trabajo el maestro, Víctor Maldonado, que le mandamos un gran saludo allá en Cuernavaca. Él trabaja, él tiene su taller allí en Cuernavaca, Morelos, pero es oriundo de Arcelia, Guerrero. Así es que pues constantemente estamos en comunicación con artistas de la región de Tierra Caliente. Le mando un saludo también a mi amigo Guillermo Nájera, también una condolencia también a mi amigo Felipe Sixtus Guillermo, quien es el delegado de cultura, pues tuvo fallecimiento de su abuelita, entonces también le mandamos un abrazo fraterno, unas condolencias, porque pues perder un familiar siempre no es fácil. Y pues muchas personas que están haciendo pues información en las redes sociales, estamos en contacto de comunicación, pues promoviendo, compartiendo sus actividades. Decía la maestra Verónica Leonides, pues ya subió las fotografías de este evento que fue ahí en Huetamo, y que el maestro también estuvo, el maestro Andrés estuvo en este evento. Esperemos a ver si nos manda la narración de lo que se vivió allá en Huetamo. El año pasado le hicieron al maestro también un reconocimiento, y bueno, el maestro Andrés, a su trayectoria, a sus proyectos. Y pues lo hacen tradicionalmente, ponen algunas panes en la cabeza, les bailan las monas, pues les hacen varias actividades que tienen que ver con la región de Tierra Caliente. Así es que un gran saludo a los maestros que fueron homenajeados en esta ocasión. Y bueno, por supuesto, pues un abrazo, pues un recordatorio que va a quedar ya a la posteridad con este nombre de Enrique Echenique, que se le pone a la Casa de la Cultura, bien merecido, porque pues él trabajó mucho por esa Casa de la Cultura, se hicieron algunas presentaciones, e inclusive él motivó, él trajo a una de las artistas internacionales, si no mal recuerdo, déjenme acordar qué artista fue, una de las mejores voces, y la trajo acá a Huetamo. Y bueno, pues pues los huetamenses disfrutaron de la presentación. Ahorita déjenme ver, no recuerdo bien el nombre de una, es que son varias cantantes, ¿no? Lila Downs, Cecilia Harps, varias, ahorita no recuerdo el nombre, pero ahorita lo voy a recordar, por supuesto, para que ustedes pues sepan de la trayectoria del maestro Enrique Echenique. Y bueno, pues siempre lo recordaremos. Vamos a escuchar otra melodía. Son las 4:49. Esto se va muy rápido. El maestro Andrés está poniendo algunos audios. Esperemos pues recuperarlos para que para que los pueda escuchar. Dice que ya mandó tres, pero no, mensajes no pasan. Ahí está. Vamos a ver ahorita. Vamos a escuchar la melodía y los vamos a escuchar también juntos. 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

0: Pues sí, Mario, te comentaba que pues estuvo muy bonito el evento en donde se le puso el nombre de Luis Enrique Echenique García a la Casa de la Cultura de Huetamo. Muy concurrido el evento, estuvieron las autoridades municipales, mucha gente del ambiente cultural. También se le hizo un homenaje a Jesús de la Torre López, ingeniero agrónomo, al profesor Misael Ibarra González, por su participación, por su aportación a la cultura. En este encuentro de poetas de la Tierra Caliente, que fue el número 26, estuvo muy concurrido con escritores y poetas de la Tierra Caliente, de Michoacán y Guerrero. Fue de los iniciadores junto con Ángel Ramírez Ortuño y otros distinguidos compañeros más, de este evento que se llama Encuentro de Poetas, que pues parece, según comentarios, ya nada más queda como sobreviviente Ángel Ramírez. Ya muchas personas eran mayores y pues lamentablemente pues ya no nos acompañan.
1: Pues ahí están los comentarios del maestro Andrés Jaime Sánchez, lo que se vivió allá en Huetamo, Michoacán, pues con el nombre y bueno, el reconocimiento y pues también pues lo que es el 26 aniversario de lo que es el encuentro de escritores. Así es que, por supuesto, de Laura Carvajal también ya se nos adelantó, que también fue fundador de este gran evento y que siguen a veces con ayuda del municipio, a veces con ayuda de la Universidad Nicolaíta, a veces con ayuda de los amigos, pero este evento pues ha tenido mucha permanencia, pues 26 años, imagínense, y que bueno, pues esperemos tenga muchos años más. ¿Tiene otro comentario el maestro Andrés? Lo vamos a escuchar, a ver qué les parece.
0: Pues muchas gracias a todos los amigos que nos han escuchado, que nos están escuchando. Ojalá nos acompañen para la próxima. Esperamos tener pues un poco más de fluidez en nuestra conversación contigo, Mario, porque todavía me falla un poquito aquí lo de la tecnología, pero ya le voy agarrando. Saludos a todos, amigos. Cuídense.
1: Pues ahí está la participación del maestro Andrés. Esto es con la magia de la tecnología, por supuesto. El esfuerzo que está haciendo. Gracias, maestro. De verdad que se te aprecia mucho. Y además, pues, las ganas de hacer estas actividades. La tecnología nos las da. Y bueno, pues me da mucho gusto. Son las 4:55. Ya nos vamos, exactamente. Ya nos vamos. Los dejo con otra melodía. Así me quedará. Y nos vemos el próximo sábado con compañía del maestro Andrés Jaime Sánchez, a manera, pues a distancia, pero que estas nuevas tecnologías nos acercan muchísimo. Y anda por acá el maestro Audón Medrano, que está llegando también para su programa, La Metáfora de las Relaciones Humanas. Vamos al pequeño corte y regresamos con ustedes y con el maestro Audón. Cuídense mucho, hasta la próxima.

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Vamos a continuar con Guía de Valores y empezaremos con la cooperación, que es muy, muy importante donde quiera que nos encontremos, con quien nos encontremos, qué grado tenemos de conciencia para poder cooperar y ser y hablar en términos de nosotros, pues. Hablar en términos de mí y de tú indica competencia. Hablar en términos de nosotros, de nuestro, indica cooperación. Bueno, pues la cooperación es como un método, pues, un método de cooperación. Y es utilizar la energía mental para crear vibraciones de buenos deseos y sentimientos puros hacia los demás y hacia la tarea. Es como, más bien es un beneficio mutuo, pues. La cooperación se convierte en un beneficio mutuo. Se fundamenta en el principio del respeto mutuo, el valor, la consideración, el cuidado y la participación. Proporcionan un fundamento a partir del cual puede desarrollarse el proceso de la cooperación. El método puede ser tan sencillo como ofrecer una explicación, brindar amor o apoyo, o saber escuchar. La cooperación es posible cuando hay facilidad, no pesadez, cuando hay respeto por los demás, y los demás pues obviamente me respeten. De eso se trata, porque es algo muy responsable lo que se tiene que hacer, o lo que se tiene que participar en la cooperación. La responsabilidad de todos. Cooperar es responsabilidad de todos, aunque facilitar el proceso requiere valor y fortaleza interna. A veces los que asumen la responsabilidad se convierten en el blanco de insultos y críticas. La perspectiva de uno está llena de comprensión, perdón, tolerancia, paciencia y empatía. Así es como debemos de ver la cooperación, a partir de la comprensión, del perdón, la tolerancia, la paciencia y la empatía. No se nos olvide esa parte, porque la cooperación requiere reconocer el papel único de cada persona, a la vez que mantener una actitud sincera y positiva. El método para ofrecer cooperación es usar la energía de la mente para crear vibraciones en buenos deseos y sentimientos puros hacia los demás y hacia la tarea que vamos a realizar en conjunto. Por eso es muy importante estar en la misma frecuencia, estar en la misma sintonía, estar en una empatía esmerada, pues. Ahora es el momento. La cooperación con el tiempo y con el orden natural de los acontecimientos genera paciencia. El tiempo es valioso porque siempre ofrece la oportunidad única de conseguir lo que es mejor y lo que es necesario en el momento adecuado. Pues bueno, el proceso de transformar el mundo, ahora es el momento de que cada persona aporte una pequeña dosis de su cooperación. Si no es con la mente, entonces con el trabajo físico. Si no es con el trabajo físico, entonces con la riqueza. Y si no es con la riqueza, entonces apoyando o motivando a otros a cooperar. ¿Qué puedo hacer para transformar el ocio en cooperación? Para que cada uno de nosotros esté, pues, como decía hace un ratito, en sintonía. Pues es necesario entender la parte de la comprensión, y la comprensión es la información, o esa información nos da conocimiento. El conocimiento nos da cierto grado de seguridad, pero conocimiento no es comprensión. El conocimiento es la parte izquierda del cerebro. Comprende, lleva un proceso donde se involucra una parte del cerebro que es la emoción, la cual la encontramos en el lado derecho. Todos tenemos tres tipos de miedos, que son el miedo al ridículo, el miedo al qué dirán y el miedo al rechazo. Vamos a analizar estos tres conceptos
para que podamos ir entendiendo por qué es necesario comprendernos los unos a los otros en el sentido de cooperación. El miedo a hacer el ridículo. Cuando se desea realizar los sueños, es uno de los principales

fobia social. Sueles suprimir tus habilidades y o talentos. En cambio, el miedo al rechazo es el temor que alguien experimenta cuando se siente evaluado o juzgado por los demás. La comprensión es un proceso que requiere información y de involucrar lo que se siente, ya que este es un proceso cognitivo de transformar la información a comprensión. Visión o previsión. Ver las cosas antes de que sucedan. Ese es muy importante, dice. Como lo conocemos en la actualidad, la mayoría de las personas decimos, presiento esto, o pude ver antes que. No precisamente nos referimos a que lo vio con la vista, sino que nos referimos a que mentalmente todos estamos dotados para presentir o empujar ciertos acontecimientos antes de que sucedan. O sea, cuando uno tiene bien definido una meta, un sueño, puede ir prediciendo los pasos que va a recorrer. Y por eso es muy importante la comprensión en los procesos donde se requiere involucrar información o involucrar lo que se siente, ya que este es un proceso cognitivo. Cuando digo cognitivo, me refiero al conocimiento que tiene cada persona de transformar la información a comprensión. Entonces, visión o previsión es ver las cosas antes de que sucedan, o sea, anticiparnos a los acontecimientos en una meta, en un sueño, en un propósito. Eso es visión o previsión. No puede haber sabiduría sin comprensión, eso tenemos que tenerlo presente. Pues la comprensión es muy importante porque es el camino para llegar a la acción. Yo creo que nadie accionamos nada si antes no comprendemos. Porque el principio de la sabiduría es el temor al Señor. Cuando me refiero al Señor es al Creador, pues en lo que tú creas, a Dios, por ejemplo. Los necios desprecian la sabiduría y la enseñanza. Esto lo encontramos en el versículo 1, en el capítulo 1, versículo 7 de Proverbios, el principio de la sabiduría. Yo, a propósito, haciendo un paréntesis ahí, yo les recomiendo que lean el libro de Proverbios en la Biblia. Es un libro que no tiene definición en cuanto a conocimiento. Encierra toda la sabiduría. Todo lo que un ser humano deberíamos aprovechar mientras vivamos está en ese libro, el libro de Proverbios. Por eso es conocido también como el libro de sabiduría. Se lo recomiendo muchísimo, de verdad. Y no quiero ser fanático de ninguna religión ni quiero verme encimoso con cuestiones bíblicas, pero la verdad nos ayuda bastante en las situaciones del cognitivismo. Entonces, la comprensión y la energía crean una sinergia que apertura una parte de la física cuántica. Cuando no se entiende algo, se rechaza porque provoca miedo y siempre va a ser el miedo a lo desconocido. Todos los que experimentamos algún temor antes de iniciar algo es porque no sabemos qué vaya a ocurrir, pero sí, si estamos convencidos de que los resultados van a ser algo positivo, pues por eso lo hacemos con mucha fe. Es muy importante anteponer la fe ante toda acción. Llámese comprensión, llámese previsión, llámese anticiparse a los acontecimientos. Yo creo que la fe es la que fundamenta todo esto. Por eso le decía que la comprensión es una energía que crea sinergia, que apertura una parte de la física cuántica y que cuando no se entiende algo se rechaza porque provoca miedo. Pues sí, la energía mental y la energía de sentir o la energía de la emoción o la energía emocional. El salto cuántico es saltar de una realidad que vivimos por una realidad que deseamos. El libre albedrío es la capacidad de decidir lo que queremos hacer en la vida. Por eso es la Biblia también mucho apoya esa parte. Y voy a hacer un pequeño corte y regresamos para seguirles comentando sobre esta realidad de la energía mental, emocional, del sentir. Regresamos.

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Muy bien, estamos de regreso. Para les comentaba antes de irnos al corte que la comprensión y la energía crean una sinergia que apertura una parte de la física cuántica, y que cuando no se entiende algo se rechaza porque provoca miedo. Energía mental y energía del sentir o emoción o emocional es el salto cuántico. ¿Y qué es el salto cuántico? Es saltar de una realidad que vivimos por una realidad que deseamos. O sea, cuando son simples deseos, nos quedamos así en el deseo únicamente. Pero cuando ya queremos ponerle acción, entonces sí necesitamos esa energía mental. Y el libre albedrío, pues, porque esa es la capacidad de decidir lo que queremos hacer en la vida. Eso es lo que tenemos que enfocar, ese libre albedrío, la capacidad de decidir por uno mismo, cuando quiera, cuando se quiera y donde quiera. Ese es el potencial. El potencial viene de la palabra poder. El potencial es el poder que aún no hemos usado. Es la reserva que tenemos de poder hacer algo o de negarnos a hacer algo que no estemos de acuerdo o que no sea lo correcto. Es un poder no manifestado, pero que todos lo tenemos, y muchas personas mueren sin usar ese poder. Podemos aprender a usar el potencial y transformarlo en poder. ¿Cómo podemos hacerlo? Se realiza trayendo el momento presente a nosotros mismos y hacernos dueños de ese momento a través de nuestro presente. Solo tú eres quien puede explorar tu potencial, no depende de nadie más. Así que los sueños no nacen en la mente, sino en el corazón. Y a partir de un deseo intenso, a partir de algo que deseamos de todo corazón, y cuando no existe comprensión, no existe deseo, pues la mente le da forma a los sueños, pero es el corazón el que los materializa mediante el enfoque o la atención. Por eso es muy importante estar enfocado cuando tenemos algo por realizar, poner mucha atención. ¿Por qué? Porque estamos tratando de materializar algo que está en nuestra mente, ya claro, pues, ya nomás es poner la acción para que eso se revele, pues, es la revelación. La atención es el mayor poder de la mente, acuérdese de eso. Atención es enfocar, por eso es importante definir los sueños y darles forma, visualizarlos en la mente y que sean claros para poder sostenerlos y darles vida. Eso es muy importante. El amor no habita en las palabras, el amor habita en las actitudes. Acuérdese de eso también. ¿Cómo podemos definir nuestros sueños? Sería importante que reflexionáramos esa parte. ¿Por qué? Porque todo se basa en eso. Todo propósito lleva un sueño. Sea claro o no sea claro, pero lleva un sueño, pues. Todo propósito. Por eso debemos entender que los sueños tienen poder, que nos llevan a realizar lo que deseamos hacer. Cuando una máxima emoción, alegría y paz, lo que nos va a mantener felices y llenos de amor. Para que exista amor por algo, debe haber pasión, y la pasión es entrega total. Cuando se aman los sueños, damos lo mejor de nosotros, y es ahí donde empezamos a desarrollar poder personal. Nunca dejes de soñar. ¿Por qué? Cuando digo nunca dejes de soñar, nunca dejes de soñar conscientemente, porque inconscientemente ya estamos soñando. Los deseos son el detonante de cada sueño. Por eso es importante recordar qué cosas debemos desear o qué cosas conscientemente debemos de manejar en nuestra mente como deseos, porque corren siempre la suerte de poderlos realizar. Y si es algo que no esperabas o que no es muy, muy recomendable, pues también pagamos las consecuencias de realizar acciones que no debemos. Por eso es importante definir las cosas con el positivismo que más podamos entender las cosas mejor. ¿Por qué? Porque nos va a dar esa fuerza, esa raíz para alimentar esos deseos ardientes, fuertes, para que nos permitan accionar y tener resultados. Para tener el poder personal necesitamos conciencia.
Por eso es muy importante razonar siempre, definir siempre, pensar siempre, ¿sí? Investigar, sacar una nota o hacer algo para que estemos bien, bien conscientes. Recordemos que la conciencia no dará el poder con una fuerza llamada energía. Recuerden pues que la conciencia no dará el poder con una fuerza llamada energía. Los líderes deben ser ejemplos de energía, dicha energía que nos producen nos debe dar emoción de hacer las cosas. La energía deriva y debería provocarnos determinación, pasión y convicción, porque se necesita determinación cuando estamos frente a una dificultad, cuando queremos hacer materialmente nuestros sueños, cuando queremos materializar nuestros deseos. Se necesita mucha determinación, mucha pasión y estar bien convencidos. Por eso la convicción es importantísima. Un líder se conoce con el ejemplo. ¿Por qué? Porque siempre va a tomar la delantera, siempre va a iniciar algo, va a proponer algo. Lo vamos a ver siempre realizando algo. ¿Por qué? Porque él está convencido de que una meta con una fecha establecida se convierte en un sueño que se puede hacer realidad. Por eso es muy importante que le demos la confianza, la visión y la parte emocional que requiere el concepto. ¿Para qué? Para que podamos tener esa energía y podamos desarrollar libremente lo que llamamos relaciones humanas. ¿Por qué? Porque el ser humano es un ser social. O sea, no puede vivir aislado, porque dentro de sus necesidades está la de relacionarse con el mundo exterior. Vamos a lograr en conjunto todos en la cooperación. Acuérdense que estamos analizando la cooperación y sus valores. Entonces, una de las cosas importantísimas son las relaciones humanas. ¿Para qué? Para lograr que esta convivencia sea lo más armoniosa posible. Deberemos aplicar ciertos principios de carácter general y revisar sus actitudes, mostrando una constante disposición al cambio. Eso es muy importante, amigos y amigas, que cada uno de nosotros, o los que formamos el equipo, o los que estamos en la sintonía de cooperación, nos quede claro que nuestra personalidad está formada en gran parte por lo que nos aportan cuestiones externas y otra parte pues por las habilidades que ya traemos innatas, ya de nacimiento. Entonces la personalidad es la que se hace cargo de nuestra vida, traduciendo todas las impresiones que nos llegan a través de los sentidos. Por eso es muy importante entender qué alimenta nuestras actitudes. Es los sentidos por medio de los cuales captamos todo, entendemos, analizamos, concebimos, programamos y llevamos a cabo acciones por las actitudes del ser humano. Por eso obedecen a muchas causas, por lo que muchas veces sus actuaciones no corresponden a su personalidad. Entonces, seamos pues nosotros mismos, no caigamos en la rutina diaria de somos víctimas de las circunstancias. Pues no, porque podemos, a través del libre albedrío, a través de la visión, a través de la comprensión, a través del entendimiento y del intelecto, tener claramente el paso que vamos a dar para llegar a la comprensión y tener una conciencia exacta diario, todos los días. Porque la finalidad de las relaciones humanas es proporcionar la buena convivencia de forma que logremos la comprensión de los demás, de las demás personas, y las demás personas pues también sepan comprendernos. Porque si no nos mostramos con claridad, la clarificación de nuestros pensamientos lo van a interpretar los demás, aunque no hablemos, por lo que estamos haciendo. Uno dice mucho cuando está accionando,
Las otras personas interpretan mejor las cosas cuando les damos un ejemplo. Por eso es mejor hacer las cosas en la mayoría de las veces, para que los demás con nuestro ejemplo puedan seguir. En otras palabras, se trata de eliminar todo aquello que se oponga al correcto entendimiento entre los hombres. ¿Por qué? Pues para entender qué son las relaciones humanas. Algunos creen equivocadamente que un buen ambiente de relaciones es aquel en el que no hay discrepancias entre las personas y que todo marcha perfectamente. Nada más equivocado. El líder lo que tiene que entender, o lo que entienden los líderes en un principio, es que siempre van a tener un conflicto que resolver, una aclaración, un ejemplo de lo que se está viviendo. Entonces, el que esté bien puede ser un clima artificial de hipocresía o de falsedad. ¿Por qué? Porque todos los proyectos que nos lleven a realizar un sueño siempre van a tener sus dificultades, siempre van a tener sus conflictos, sus situaciones que resolver. Por eso es muy importante entender las relaciones humanas. ¿Por qué? Porque tiene factores que intervienen en las relaciones humanas, como el respeto. Vamos a iniciar por el respeto. Acuérdense que todo esto es para llevar el equipo a la cooperación, el grupo a la cooperación, o las personas que integren su empresa, su sociedad, las llevemos por un camino dirigido hacia la cooperación. Entonces, primeramente es el respeto. Aun cuando no se comparta un punto de vista, conviene considerar las creencias y sentimientos de los demás. ¿Por qué? Porque sería muy incongruente querer imponer las cosas dentro de un equipo. Es por eso que a veces los equipos, si hablamos de los deportes, tienen fracasos. O sea, pierden el partido, por decirlo así, o la jugada. ¿Por qué? Porque siempre no estamos considerando las creencias y los sentimientos de los demás. Es muy importante, antes de emprender algo en grupo o antes de que se dé la cooperación, estemos bien conscientes de que la cooperación solo se logra mediante la unión de conocimientos, de intelectos, de sentimientos, de emociones. Y todo eso le toca al líder conjuntarlo. Y de usted depende de los demás, y los demás dependen de usted. ¿Por qué? Por considerar las creencias y los sentimientos de los demás. Por lo que es importante respetar la comprensión. Y la comprensión nos va a acercar exactamente a la cooperación. ¿Por qué? Porque aceptar a los demás como personas, con sus limitaciones, necesidades individuales, derechos, características especiales y debilidades, eso nos pone en el camino correcto de la comprensión. Entonces, por eso le decía que aceptar a los demás como personas, con sus limitaciones, necesidades individuales, derechos, características especiales y debilidades. Entonces, la comprensión y la buena voluntad son la clave de las relaciones humanas. Bueno, pues vamos a atender estos mensajes y ahorita regresamos para reafirmar lo que es la cooperación.

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0: Muy bien, estamos de regreso. Estábamos comentando que los factores que intervienen en las relaciones humanas, la comprensión y la buena voluntad, son las claves de las relaciones humanas. Pero recordemos que la cooperación es la llave del bienestar general. Trabajando todos por un mismo fin, se obtienen los mejores resultados y los mejores beneficios. Claro, todo eso va a nutrir al grupo o al equipo. Le ponía de ejemplo en los deportes, cuando no hay esa cooperación, pues nomás no sale, ahora sí que le vamos a llamarle entre comillas la jugada. Y si es su empresa o es un ciclo comercial, pues tampoco le va a salir la jugada si no entiende que la cooperación, ¿sí? Todos debemos trabajar por un mismo fin para obtener los mejores resultados y los mejores beneficios. Ahora veamos esto, la comunicación. La comunicación es el proceso mediante el cual transmitimos y recibimos datos, ideas, opiniones y actitudes para lograr comprensión y acción. Sin la comunicación correcta, si los demás no se enteran de lo que realmente se requiere en esa toma de decisiones, pues vamos a decidir cada quien lo que se nos ocurra. Y no se trata de eso, porque entonces se pierde la cooperación, ya no hay cooperación. Por eso la comunicación es un aspecto muy importante que recordar, porque es el proceso mediante el cual transmitimos y recibimos datos, ideas, opiniones, actitudes para lograr comprensión y acción. Ya que uno comprende, ahora sí, estamos listos para accionar, pero es basado en una buena comunicación. Y fíjese que ya de situaciones que hemos hablado anteriormente, la comunicación pues tiene elementos como la cortesía, que es el trato amable y cordial, porque facilita el comportamiento de los demás, permite trabajar juntos en armonía y lograr resultados. Por eso es importante que entendamos pues qué es la comprensión. Todo esto se resume en la disposición de ánimo que tenemos frente a las cosas, a las personas y situaciones que nos rodean. Por eso es muy importante recordar pues que hay tres actitudes fundamentales en la comunicación. Fíjese bien, la comunicación tiene tres actitudes. Uno es la aceptación, dos es el rechazo y tres es la descalificación. Vamos a analizar uno por uno. Por ejemplo, la aceptación significa respeto y aceptación de la otra persona como ser humano distinto y único. Aquí es muy importante recalcar que cada uno de nosotros somos únicos. Desde nuestro diseño, nuestra vida, nuestros sueños, nuestros propósitos, nuestras acciones y todo lo que hacemos es muy personal. Por eso es importante recordar esa parte cuando estemos tratando de armar un equipo o de lograr la cooperación de los demás, de que debemos aceptar que el otro es un individuo, o sea, es una parte individual que solamente tenemos rasgos parecidos, pero en el fundamento realmente somos bien distintos. Aunque somos similares, compaginamos en varios aspectos. Por ejemplo, si se trata de alimento, coincidimos en sabores. Si estamos viendo colores, coincidimos en esos colores. O sea, un ambiente que nos rodee, donde nos haga estimularlos, que estamos en esa frecuencia armónica, de que todos estamos en aceptación. Por otro lado, tenemos el rechazo. Al rechazar a otro ser humano puede afectar su autoestima y herirlo. ¿Por qué? Porque somos seres sensibles, tenemos emociones, por lo que se pierde la relación positiva cuando rechazamos. Entonces, aguas con eso. Hay que recordar que el rechazo siempre le va a restar autoestima a la otra persona y lo puede lastimar. Por eso, antes de rechazar algo, tenemos que estar bien conscientes que es lo correcto. Porque si no estamos seguros de que es lo correcto, más vale guardar silencio, que es la herramienta más poderosa ante la descalificación. Más vale guardar silencio. ¿Por qué? Porque desconocemos muchas cosas antes de descalificar. Y la descalificación es una actitud más dañina todavía que la aceptación y el rechazo. Es la actitud más dañina, les decía. Le estamos diciendo a la otra persona que no nos importa, que no nos interesa, ni sabemos que existe. Así de cruel es la descalificación. La persona descalificada se disminuye, se encierra en sí misma y sufre daños serios, perdiéndose con ello la comunicación, o sea, corta el lazo que hay, entre comillas, de comunicación, queda totalmente anulado. ¿Por qué? Porque la otra persona se cierra cuando uno descalifica. Si es una opinión, no podemos decirle, eso no sirve, eso no funciona. No, pues si a él le ha funcionado es por algo. Quiere decir que tiene otros elementos o herramientas que nosotros no estamos utilizando. Entonces, por eso es bien importante, antes de descalificar, recurrir a la regla de oro que llamamos. Una regla de oro en la dinámica de las relaciones humanas es la empatía. Acuérdese de ser empático siempre. ¿Qué es eso? Entender a la otra persona antes de tomar una opinión, o antes de dar un resultado, o antes de decidir algo. Recuerde que ser empático con la otra persona y con su humanidad. Sí, o sea, es la empatía y la humanidad que esa persona posee. O sea, ponerse en el lugar del otro y ceder en aras de una buena convivencia sin menoscabar la mutua dignidad como seres humanos. Eso es a lo que queríamos llegar. Cuando rechazamos, cuando no aceptamos, cuando descalificamos, le estamos quitando dignidad a la otra persona, o la otra persona nos está restando dignidad como seres humanos. Recuerde siempre esto antes de tomar una decisión, antes de descalificar, antes de aceptar o antes de rechazar algo. Acuérdese que las tres actitudes fundamentales de la comunicación, que es aceptación, descalificación y rechazo. Por eso le recordé que una de las cosas es recurrir a la regla de oro, como la empatía y la humanidad de esa persona. O sea, ponerse en el lugar de los demás y ceder en aras de una buena convivencia, sin que por ello pongamos en riesgo nuestra dignidad humana y nuestros valores. Acuérdese también que todo eso tiene mucho que ver con lo que pensamos, con lo que sentimos y con lo que actuamos. Pensar, sentir y actuar es un mandato en los mandamientos de las relaciones humanas que debemos atender con toda la certeza del mundo y con todo el cuidado del mundo. Muy bien, entonces, como mandamiento número uno es: háblele a la persona amablemente. No hay nada tan agradable como una frase alegre, por ejemplo, al saludar. Llame a las personas por su nombre. Decía Ockmandino que la música más agradable para el oído es cualquiera es el sonido de su nombre. Esa lo puede encontrar en el libro Cómo Ganar Amigos. Como punto 3 sería: sonríale a la gente. Se necesita la acción de 25 músculos para fruncir el ceño y solo 15 para sonreír. Sea agradable, sea amigable, sea cortés, si desea tener amigos, por supuesto. Pero si quiere rodearse de enemigos, pues haga lo contrario, no sea amigable, sea descortés, no sonría. Entonces, usted valórelo. Yo creo que lo más agradable y ser amigable y cortés es mencionar todo lo que se pueda con cordialidad. Sea cordial, pues. Hable y actúe como si todo lo que hiciera fuera un placer. O sea, esa alegría al hacer las cosas, esa cordialidad y ese placer que se siente al entregar nuestro trabajo, nuestros conocimientos, todo eso va a hacer que los demás se interesen en su proyecto, en su persona o en su propósito, pues. Interésese verdaderamente en las personas. Puede simpatizar con ellas y todo si se lo propone. Por eso es muy importante acordarse siempre que en toda controversia hay tres opiniones. ¿Cuáles son esas? Del punto de vista del otro, el punto de vista suyo y el punto de vista correcto. Se lo repito, hay tres opiniones o puntos de vista: el del otro, el suyo y el correcto. Entonces aprendamos a dar la razón a quien la tiene, estemos o no de acuerdo con ello, pues aprendamos siempre a dar la razón. Y hay que ser generosos, practiquemos la generosidad. En la cooperación se puede y se debe cooperar siendo generosos para hacer resaltar las buenas cualidades y cuidadoso al criticar. ¿Por qué? Porque acuérdese que en un equipo entran los sentimientos, la experiencia, las emociones de la otra persona. No solamente es nuestra opinión, nuestra visión, sino que todos tenemos algo que aportar. Ser cuidadoso. Tenga consideración hacia los demás, hacia los sentimientos de los demás, y los demás se lo agradecerán. Esté siempre dispuesto a prestar servicio. Lo que más cuenta en la vida es lo que hacemos por los demás. Acuérdese de esto siempre. Para conversar se necesitan dos siempre. Y yo creo que sería muy triste y además desagradable que todo lo que una persona tiene por dar o por aportar se quedara en el olvido o se quedara en una situación de desinterés. Es necesario conversar. Se necesitan dos para ello. ¿Por qué? Porque es el medio más importante que tenemos para comunicarnos oralmente. Por eso el respeto a las opiniones del otro es fundamental. Si no lo hago, no podré establecer un diálogo. Entonces solo escucharé mi opinión. Y le decía que es muy triste simplemente estar escuchando nuestras propias opiniones y no tomamos o no valorizamos el punto de vista de los demás. Más si queremos la cooperación, acuérdese. Si queremos, tenemos que aprender situaciones que valoran mucho la cooperación. Por ejemplo, el escuchar. Escuchar enriquece la comunicación, ya que nos permite comprender los puntos de vista de los demás y establecer un verdadero diálogo, con intercambios de ideas, apreciaciones y razonamientos. Fíjese qué interesante es escuchar. La convivencia se vuelve muy amena, las charlas se vuelven muy cortitas, muy emocionantes. Cuando pongo atención a mi interlocutor, oigo lo que me dice y lo confronto con la expresión de sus ojos, los movimientos de su cuerpo y de su rostro, estoy bien complacido. Por ejemplo, una charla en un café, ¿no? Degustando un cafecito ahí. Bueno, aquí no se acostumbra mucho el café, pero un chocolatito, ¿verdad? Es así bien agradable, bien ameno. Así. Entonces, así es como se completa un mensaje que él me ha querido comunicar. El ambiente que generemos para poder, vamos a llamarle, para poder adornar lo que vamos a expresar o lo que vamos a dar, es importantísimo escuchar. Entonces siempre al escuchar, no miro hacia otras partes, ni de un lado para otro, tampoco poseo mi vista alrededor como buscando a otra persona. No, la persona o las personas que tengo enfrente no pueden estar detrás de mí. Si les quiero comunicar algo, tengo que dar el rostro. Y ahí es donde la gente me va a observar, mis gestos, mis ademanes, todo eso. Y eso es lo que provoca la sintonía con los demás. Entonces, nunca interrumpo abruptamente. Quitémonos esa costumbre que hay de siempre que no estemos de acuerdo con algo, le arrebato el micrófono. Pues no, o sea, está bien no estar de acuerdo. Claro que es importante darnos cuenta de que no estamos de acuerdo, porque también tenemos un punto de vista quizá correcto. Y como es un punto de vista correcto, quiero interrumpir. No, déjelo terminar. Déjelo que termine. Y ahora sí, exponga su punto de vista y dé las apreciaciones que usted tiene. Y va a ver que así va a ser más valorado y tomado en cuenta. Entonces nunca interrumpo abruptamente a quien me habla. Espero el momento oportuno para hacerlo y me disculpo por ello. Qué agradable sería que siempre tuviéramos unas conversaciones de este nivel, ¿verdad? Si no entiendo algo o tengo alguna duda, pues pregunto. Pido que me aclaren lo que acaban de decir. Así evito malos entendidos y confusiones que podrían afectar la relación. Pero sobre todo, lo que dicen aquí no lo ando repitiendo por ahí, o sea que no participo de chismes y rumores. Ese hábito está muy arraigado en las relaciones humanas, de siempre participar de chismes y de rumores. O sea, ya damos por hecho que lo que nos dijeron es cierto. No, dejemos un poquito el beneficio de la duda, ¿no? Escuchémoslo, valorémoslo y desechémoslo si no nos sirve, pero si nos sirve, aprovechémoslo, porque puede ser que ese rumor o esa idea se anticipó a algo que yo andaba buscando. Tomemos mucho en cuenta para cuando nos comuniquemos. Entonces, cuando nos comunicamos con alguien, lo hacemos de muy diferentes maneras. Una de ellas, y quizá de la más importante, es el lenguaje gestual, que constituye el lenguaje del cuerpo. Por eso es importante la expresión en nuestro rostro cuando estamos comunicando algo. Por eso cuando alguien está enojado se le ve en su cara, ¿no? Y cuando alguien también está alegre se le ve en su cara. Entonces cuidado con eso, ¿no? Cuando queramos comunicar algo, pues utilicemos los elementos o los componentes de la comunicación. Ser amable, ser cortés, estar alegre, no interrumpir, etc. Entonces procuremos utilizar adecuadamente el lenguaje gestual, utilizando los gestos y la mímica adecuados. Una mirada puede decir más que muchas palabras. Por eso luego está el dicho vulgar, ¿no?, que una imagen dice más que mil palabras. Y eso es cierto. Entonces aprendamos pues a escuchar. Y yo creo que con eso vamos a cerrar el programa, recalcando que es muy importante el aprender a escuchar. No es algo que ya tengamos como hábito, es algo que se practica, el aprender a escuchar, porque estamos muy, muy mal acostumbrados a puro hablar y hablar. Entonces, deje de hablar, muestre su interés al escuchar, elimine distracciones, póngase en el lugar del otro, sea paciente, no interrumpa, controle sus emociones, no caiga en la tentación de la crítica y sobre todo pregunte antes de vertir una opinión. Pues yo creo que con eso nos estamos despidiendo, porque llegamos al final de nuestra hora, pero los invitamos para que nos marque el 767-679-7702 y el 767-672139 para cualquier 52139.
1: Bueno, Marco, alguien les preguntó algo. Yo creo que vamos a anotar las preguntas para el próximo programa. Los pasamos para que les dé respuesta a las preguntas. ¿Qué le parece, maestro?
0: Es correcto, claro que sí.
1: Porque no quisimos interrumpir, básicamente.
0: Ah, bueno, sí, está bien, claro que sí. Muchas gracias a los que nos llamaron entonces. Y aquí estaremos siempre, a la orden. Suerte y que se la pasen bonito este fin de semana.